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Romero sigue la polémica y la controversia girando alrededor de los Kings of Bachata conocidos como Aventura. En esta ocasión, una demanda por $500,000 coloca en peligro el futuro.

0: pasó?
1: Hay una controversia ahí con el grupo Aventura porque dicen que quieren traer un quinto integrante al grupo. Entonces, ¿qué es lo que quieren hacer ellos? Quedarse en cuatro. En cuatro integrantes, señores.
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La rutina.

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Check. Probando. Esta canción fue dedicada a esa gente que... esa gente que sueña, pero que trabaja todos los días para hacer ese sueño realidad.

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0: oyentes de Estéreo Noticias 104.7, el buenos días a todos nuestros amables oyentes y seguidores de Machala FM 104.7, el dial de la información. El buenos días a los amigos, amigas que están en su hogar, amas de casa que se conectan a través del dial 104.7, a las amigas que se conectan también en nuestras redes sociales, como es machalafm.com. Además, a las personas que están en sintonía de la www.machalafm.com, como es nuestra web, amables oyentes y seguidores, a los amigos que están en las cooperativas de transporte urbano a esta hora, ya nos sintonizan, amables oyentes, en el dial 104.7. Buenos días también a las personas que están en la guardia de diferentes sectores de la patria ecuatoriana. Buenos días, oyentes en todo el país. Y hasta donde llegan nuestras ondas hercianas 104.7. Saludamos con mucha alegría y el optimismo de siempre. Hoy es un día especial y muy positivo para disfrutarlo en familia. Amigos y servidores, radioescuchas y seguidores, soy José Ali Amaya Torres desde Estéreo Noticias de Machala FM 104.7 MHz, transmitiendo desde la ciudad de Machala, la capital bananera del mundo. Machala, la ciudad puerto del Ecuador. Machala, ciudad hermosa de las palmeras, de los parques y jardines. Machala es la capital de la provincia de El Oro, en la República del Ecuador, Suramérica. Hoy es lunes, escuchen bien, lunes 20 de julio del año 2026. La temperatura en la ciudad de Machala es de 26 grados centígrados. Es momento de igualar la hora. 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Son las 6 de la mañana con 11 minutos 50 segundos. Amables oyentes de Estéreo Noticias 104.7, el dial de la información. 6 de la mañana ya con 12 minutos 32 segundos. De inmediato, con los titulares que publican los periódicos de hoy de mayor circulación en el Ecuador. Diario El Universo de la ciudad de Guayaquil nos trae en su portada: España campeón, La Roja derrota por 1-0 a Argentina en la final del Mundial 2026. Estratos vivos, así es el diseño ganador para el nuevo Museo Nacional en Ecuador. Otra novedad, amables oyentes, en el caso Triple A, empresarios están procesados por la comercialización y distribución ilegal de hidrocarburos, intentan deslindarse de las acusaciones fiscales. Más novedades. 6 de la mañana con 14 minutos. Entre tambores y el Viva Guayaquil, el centro revivió el desfile y recorrió calle céntrica de la ciudad. 6 de la mañana con 14 minutos 30 segundos. ¿Dónde están cerca de 10 millones de galones de diésel. La prueba sobre la naviera Ternape en el caso Triple A. 8 museos del centro de Guayaquil hay en este recorrido por las fiestas julianas. 6 de la mañana con 14 minutos. Así está la situación en Ecuador, amables oyentes. José Cabrera, presidente del CNE, al pedir la auditoría a Diana Tamaí, también la estoy pidiendo para mis actos, dice el presidente del Consejo Nacional Electoral. Hoy lunes se entrega el primer tramo del paso elevado en la Avenida del Bombero. Festival de la Calle Córdoba concentró a guayaquileños que buscan mantener viva la tradición porteña por la fiesta de Guayaquil. Son las novedades que nos trae diario El Universo de la ciudad de Guayaquil. Amables oyentes, saludamos a los amigos que están en sintonía de Estéreo Noticias, Jorge Campoverde, Yomar González, Nubia Chávez, el abogado Eduardo Andrés Ochoa Pérez también está en sintonía de Estéreo Noticias, Luis Cisalima, Jaime Acaro, también está doña Marisa Torres Vite, el profesor José Amaya Ulloa en sintonía de Estéreo Noticias, Nelva Vargas Sánchez, Rosa Morocho, 6 de la mañana con 16 minutos, Ángel Osvaldo Romero Romero, gracias por estar siempre con nosotros en Estéreo Noticias, Martí Álava, en sintonía de Estéreo Noticias, José Alfonso Espinosa Rivas, también ya nos comenta el día de hoy y nos comparte en nuestra publicación de Estéreo Noticias, 6 de la mañana con 17 minutos en Machala FM, en el dial 104.7, es el dial de la información. Bueno, también tenemos detalles importantes aquí y la prioridad es tener a ustedes la información. 6 de la mañana con 17 minutos 50 segundos. Ángel Osvaldo Romero Romero también nos pone un pulgar arriba en nuestra transmisión, amables oyentes y seguidores de Estéreo Noticias en el dial 104.7 y el mundial. Ya se acabó el mundial, amables oyentes, ya se acabó el mundial, donde la fiesta fue para los españoles. Los españoles se llevaron la Copa Mundial, amables oyentes. El día de ayer fue una fiesta, fue un show donde se convivió una gran hazaña, hinchas con rituales argentinos que alimentaban el sueño de nuevamente quedar campeón. Pero la final mundial, las familias que también fueron parte de esta gran jornada. Son las 6 de la mañana con 18 minutos en Estéreo Noticias 104.7, el dial de la información, amables oyentes de Estéreo Noticias, en el dial 104.7, el dial de la información. Vamos con los detalles que nos trae desde... A ver, tenemos aquí, vamos primero con lo que corresponde, con lo que corresponde al mundial, ¿no? Bueno, en Venezuela los afectados del terremoto También estuvieron presentes en el festejo, viendo por los medios de comunicación, también vivieron una mañana, una tarde los venezolanos. Vamos primero con esto, después nos vamos con lo relacionado a las estadísticas del Mundial y la final. Amables oyentes, 6 de la mañana con 19 minutos 50 segundos. Esto es Estéreo Noticias, amables oyentes de Machala FM, en el dial 104.7, el dial de la información. Vamos con la nota internacional, amables oyentes.
1: Aquí en este refugio en Venezuela, el fútbol es más que un simple juego. Quiere decir sanación y está trayendo alegría y consuelo a miles de familias que lo perdieron todo. Por un momento están recuperando algo de ese sentimiento de normalidad, de rutina, que perdieron el pasado mes de junio, cuando dos terremotos devastaron Venezuela. De acuerdo a cifras oficiales, más de 17.000 personas perdieron sus viviendas y más de 20.000 se encuentran viviendo en campamentos transitorios. Sin embargo, tanto en esos refugios como en carpas ubicadas en Caracas y en La Guaira, el estado más afectado, pudieron disfrutar del juego final de la Copa del Mundo. Un momento que les permitió conectarse.
2: Primero que nada, darle gracias a Dios porque estoy aquí, mi familia también está bien. Y más que todo hay que reflexionar porque muchas personas perdieron sus casas, su familia. Y es un momento de reflexionar para todas esas personas que también se quejan de la vida. Y darle gracias a las personas que hicieron todo esto posible para estar aquí, colocar en la lona y la pantalla plana para ver el Mundial.
3: Después de todo lo que nos ha pasado, necesitamos distraerse también. Y el ambiente es bueno también.
4: Estoy triste, no puedo estar alegre por lo que nos ha pasado a los guaireños. Entonces estoy triste. Me medio alegra el fútbol.
5: Es una distracción para que olvidemos un poco los pesares que tuvimos que pasar el pasado 24. Y de verdad mucha gente se ha interesado en distraerse la mente. Pues.
1: Para estas poblaciones vulnerables que lo perdieron todo, 120 minutos de fútbol ofrecieron un frágil hilo de normalidad y un momento único de conexión en medio de un dolor abrumador. Y aunque la selección nacional de Venezuela no esté jugando en este escenario mundial, la pasión por el fútbol se compartió por igual, con algunos apoyando a España y otros alentando a Argentina.
6: Para todo el mundo, los adultos, los niños, o sea, es algo que de verdad inspira emoción en ver otros países participar y cómo quisiera que Venezuela también estuviera ahí.
7: Una motivación en realidad. Por lo menos para dispersar un poquito de la mente de tantas cosas que nos ha pasado aquí en La Guaira. Es una ayuda psicológica donde ayuda a nutrirnos en algo positivo.
1: Y pese a que esta competencia solo tuvo un ganador oficial, todos coinciden en que aquí todos ganaron algo. La oportunidad de despejarse y de contagiarse de la positiva energía del fútbol. Un deporte que une a millones en el mundo. Para CNN, Maritrini Mena, La Guaira.
0: 6 de la mañana ya con 20 minutos, amables oyentes, 22 minutos, 6 de la mañana con 22 minutos, ya 23 minutos. ¿Cómo pasa el tiempo, amables oyentes, en Estéreo Noticias 104.7, el dial de la información? 6 de la mañana con 23 minutos, Estéreo Noticias 104.7, el dial de la información. Tenemos más detalles aquí en Estéreo Noticias 104.7, el dial de la información. A ver, tenemos por acá otro detalle informativo. Vamos a ver si tenemos ahí la información de CNN, amables oyentes de Estéreo Noticias 104.7.
8: No puede abrir las puertas para que se intensifique el conflicto en Medio Oriente. Así lo advierten los analistas preocupados por el rumbo que pueda tomar la guerra. José Ledy nos tiene el resumen.
9: Hola Mario, vemos que también el conflicto entre Estados Unidos e Irán puede verse influido por el Mundial de Fútbol. De hecho, una vez que ya finaliza, esto lleva a que exista ahora, según analistas, la posibilidad de que Estados Unidos decida incrementar aún más sus ataques en el interior de Irán, que en los últimos días también se dirigen contra infraestructuras que tienen doble uso, civil y militar? Ya Donald Trump advirtió de que puentes, centrales energéticas iban a ser objetivo. Vemos que eso también se transforma en realidad. Inclusive también ha sido atacada una instalación nuclear que desde marzo pasado pasó a ser reconstruida, o sea, las labores de construcción se reanudaron en ese lugar. Y todo esto cuando vemos que los iraníes de su parte también están atacando aliados de Estados Unidos. También hay infraestructuras, por ejemplo, hay que destacar en Kuwait, ahí una planta desalinizadora ya 2 días ha sido bombardeada, hay incendios y esto hace temer que pueda haberse afectado el suministro de agua potable, que es en Kuwait, por ejemplo, el 90% de su agua potable procede precisamente de estas plantas desalinizadoras. Vemos que también Irán atacó a Jordania, pero esta vez a tan solo 1 o 2 kilómetros de Israel, algo que incrementa la posibilidad de que este país se pueda ver envuelto en este conflicto.
10: Russia launched one of the Ukraine war's biggest ballistic missile attacks overnight, according to Kyiv officials.
0: Son las 6 de la mañana con 26 minutos, amables oyentes, 6 de la mañana con 26 minutos en todo el territorio continental ecuatoriano. Saludamos a los amigos que están en sintonía de Estéreo Noticias, amables oyentes, desde Machala, el dial 104.7, listo y dispuesto para entregar toda la información, amigos y amigas de la información. Son los detalles también del Mundial, en las finales, donde Donald Trump queda en medio de un festejo de España durante la entrega del trofeo. También estuvo protagonista ahí Donald Trump, amables oyentes. Vamos con esta nota informativa que la trae CNN desde Atlanta para todos ustedes, amables oyentes. 6 de la mañana con 27 minutos en Estéreo Noticias 104.7. El dial de la información.

ahí están las gráficas, tenemos las gráficas, amables oyentes, que la publica CNN cuando España se corona campeón del Mundial 2026 en Estados Unidos.

China, ha batido todos los récords, tiene todavía un grandísimo recorrido, es joven, eso le he dicho, Leo, tú eres más joven que yo, a mí me queda menos fútbol que a ti, así que hoy creo que nos lo merecíamos ganar nosotros.

0: 6 de la mañana con 29 minutos, son las 6 de la mañana con 29 minutos en Estéreo Noticias 104.7, el dial de la información, amigos y amigas, todo el territorio continental ecuatoriano y cómo se vivió este gran partido de la Copa Mundo antes de este gran encuentro. ¿Qué novedades nos trajo la prensa internacional? Amables oyentes, 6 de la mañana con 29, 30 minutos.
1: No. Yeah, it's the love of my life. Yeah.
2: Argentina! Argentina!
3: We, the teams and the fans, Argentina, have made it here Argentina, to the Big Apple Argentina, for the big one. How confident are you for the final?
4: I trust in my team to win.
5: I just think that if Spain scores first, that's probably good news for Argentina because they like to do comebacks. So if they score first, then I think Argentina will take it.
3: The love of Messi might never change.
0: 6 de la mañana con 30 minutos. Messi, el principal protagonista en esta entrega, en este encuentro. Ahí tenemos las imágenes que nos trae CNN, amables oyentes, previo al encuentro de el Mundial, la final de fútbol. En la final, ahí se puede apreciar los fanáticos y, por supuesto, la celebración.
3: The biggest cheers for Leo Messi.
6: Como ha llegado él en las
7: To have been able to reach a final as he has reached it at 39 years old, I think it is something incredible. We have to value what he does.
0: 6 de la mañana con 31 minutos, 6 de la mañana con 31 minutos en Estéreo Noticias 104.7. Es momento de irnos a una publicidad y regresamos enseguida.
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0: amables oyentes, esto es Estéreo Noticias, más cerca de los hechos, sí señor, 6 de la mañana con 36 minutos, 50 segundos aquí en Machala FM, amables oyentes y seguidores de Estéreo Noticias, entregando la información desde el sur del Ecuador. ¿Qué pasó con el Mundial? El Mundial de Fútbol se vino, ya terminó, se vino la culminación, un show espectacular, pero nosotros vamos a ver qué nos dicen los periodistas ecuatorianos que estuvieron allá en el Mundial, dando seguimiento a los detalles que entregaron día a día en esta espectacular presentación del Mundial. 6 de la mañana con 37 minutos 30 segundos en Estéreo Noticias en el dial 104.7. Vamos con los detalles desde Estados Unidos, los detalles periodísticos, amables oyentes.
1: Llegó a su final este largo camino mundialista que arrancó hace mes y medio en cuanto a la competición, casi dos meses en cuanto a la cobertura y el despliegue de Teleamazonas para esta Copa Mundial de la FIFA 2026, y esto ha llegado a su fin ayer con la gran final de la Copa del Mundo en el Estadio Nueva York, Nueva Jersey, con la final entre España y Argentina. Si bien es cierto, no terminó siendo un encuentro.
2: Estuvieron presentes, entre ellos, los tres jefes de Estado de los países anfitriones, de Estados Unidos, de México y, por supuesto, de Canadá, el presidente de la FIFA, varias figuras mundialistas, exmundialistas, que acompañaron la fiesta donde España finalmente se coronó con su segunda estrella. Pero vamos a repasar el compacto de los mejores momentos del partido, donde el equipo europeo puso la camiseta sobre la mesa, se lo llevó por delante a Argentina y en el tiempo suplementario marcó la diferencia para quedarse y volver a levantar el título.
3: Lunes, That Easy demostró que sabe hacer las cosas bien y quiere seguir avanzando.
4: ¿En qué momentos de la vida?
0: 6 de la mañana ya con 38 minutos, 40 segundos, amables oyentes de Estéreo Noticias 104.7, el dial de la información. Entregando los detalles para todos ustedes, amables oyentes de Estéreo Noticias. Así fue todo lo que corresponde el Mundial. En el Mundial 2026 se vivió una importante fiesta y en la final, como lo dicen los tres jefes de Estado presentes en esta cita mundialista. Saludamos a los amigos que están en sintonía de Estéreo Noticias en el dial 104.7, el dial de la información. 6 de la mañana con 39 minutos en Estéreo Noticias, amables oyentes. La cita mundialista dio mucho que decir en lo que corresponde a buenas cifras turísticas en el mundo.
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0: Una nota informativa que la trae Teleamazonas, amables oyentes, un importante reportaje que no se lo pierda, no se lo pierda, el análisis del Mundial 2026, un análisis importante que lo hace Teleamazonas, invita para este lunes. Son las 6 de la mañana con 40 minutos. 6 de la mañana con 40 minutos, vamos con los detalles nacionales ya aquí en Estéreo Noticias, los detalles que nos trae Teleamazonas, amables oyentes desde la capital de la República.
6: Nos han enviado algunos videos y indican que justamente acá donde nos encontramos, este es el ingreso al barrio Vista Hermosa, acá en Santo Domingo de Conocoto. Indican esto, para tener referencia, se encuentra acá pasando el puente 3 de la autopista General Rumiñahui, Y los vecinos indican que en esta parte, en este tramo donde ven ahí caminando algunos ciudadanos también, ahí se registran los asaltos. De hecho, utilizan la autopista General Rumiñahui para escapar los delincuentes. Además de ello, han indicado de que han pedido a la Policía Nacional más patrullaje preventivo, pero no han tenido la respuesta por parte de la policía de esta institución que se encuentra el distrito acá en el puente 8. Entonces, ese es el llamado de los vecinos. Acá nos encontramos con uno de ellos para que nos indique a detalle. Vecino, buenos días. Ya veíamos algunos videos, es lamentable lo que está sucediendo, al menos en este tramo donde vemos a la gente saliendo hacia la autopista General Rumiñahui. Buenos días.
7: Muy buenos días. Primero que nada, agradecerles por acompañarnos acá. Creo que es la única manera que hacemos un llamado de atención a las autoridades. Esto de acá ya está fuera de nuestras manos. Vienen gente, roban con arma, no es ni siquiera pistola, cuchillo, es arma de fuego. Entonces nosotros no sabemos cómo defendernos. Muchos vecinos tratamos de reunirnos acá por horas, pero no podemos hacer nada más. Entonces pedimos a las autoridades que por favor nos ayuden, no sé, con ojos de águila, algo, porque esto está ya bien peligroso para nuestros hijos y familias.
6: Lamentable lo que está sucediendo. ¿Qué tan frecuente, vecinas, se registran los asaltos de acá? Indicaban que incluso se están desmantelando vehículos a paciencia de todo. O sea, lo que está sucediendo es muy lamentable porque se toman todo el tiempo del mundo.
8: Sí, buenos días. Gracias a Teleamazonas por estar aquí presente. Sí, nosotros ya estamos cansados realmente de una inseguridad bárbara. Últimamente los asaltos transcurren cada semana, a veces cada 4 días, desmantelan carros, los chicos están bajando de la universidad, igual les roban, les quitan sus mochilas, armados con arma de fuego, con arma blanca. Entonces pedimos a las autoridades, hemos acudido a la policía nunca llega, la policía llega cuando ya todo el mundo se va, cuando los ladrones se van, los robos son a toda hora, en la noche, en la madrugada, que uno ya no se tiene cómo salir de la casa, tenemos miedo inclusive ya ahora salir de nuestros hogares. Les agradecemos y pedimos por favor que las autoridades nos hagan caso y nos hagan eco a nuestro llamado.
6: Necesitamos seguridad, dicen acá los vecinos, además piden que se implementen los patrullajes preventivos. Vecina, la situación es realmente crítica, utilizan incluso la autopista General Rumiñahui para escapar los delincuentes.
9: Así es, inclusive antes de ayer hicieron rondas los vecinos, salieron en horas de la noche y se les encontró a 2 personas de aquí en la esquina esperando que algún vecino pase para robarles. Y cuando los vecinos se acercaron, los señores se dieron a la fuga, se cruzaron la autopista. Entonces nosotros ya estamos cansados ya de estos robos porque es a toda hora, ya no tienen miedo.
6: Vecina, ustedes tienen el chat comunitario, ahí se encuentra la Policía Nacional, ¿cómo es la respuesta de ellos?
9: Sí, la policía se encuentra, pero no dan ayuda, no dan ayuda.
10: No se abastece.
9: Exacto, esa es la justificación, que no se abastece.
6: No es la respuesta que necesitan los vecinos.
11: De siempre, realmente estamos cansados de toda esta situación. Cada vez que se pide ayuda a la policía, la respuesta de ellos es que no se abastece y no tienen los recursos. A pesar que ya más de 2 años hemos pagado un impuesto.
0: 6:44, amables oyentes, en Estéreo Noticias 104.7, el dial de la información. Cansados de pedir ayuda a la policía y respuesta es que no hay recurso humano y tampoco hay la presencia de la policía. Esto preocupa a los moradores de la capital de la República, amables oyentes. Lilia Maldonado, en sintonía de Estéreo Noticias 104.7, el dial de la información, los detalles que nos da Teleamazonas, amables oyentes, desde Conocoto, Quito, denuncia abandono por parte de los policías por falta de recursos, menciona la información. 6:45, esta es la semana número 30, 20 de julio, amables oyentes, Anita Cardoso, Lilia Maldonado también se une a la transmisión de Machala FM de Estéreo Noticias en el dial 104.7.
10: Un riesgo. De enero a mayo, la Agencia Metropolitana de Control suspendió 290 obras y 239 recibieron una sanción en Quito.
12: El caso que más predomina es las construcciones que no tienen un permiso. Nosotros llegamos a la obra, solicitamos la licencia de construcción, no se nos la presentan, no la tienen. Cuando esto supone un riesgo, inclusive para los vecinos o para los propios trabajadores, se suspende la obra. Sin embargo, también nos hemos encontrado con casos en los que, teniendo una licencia, están construyendo más allá de lo que está permitido en la licencia.
10: La zona en la que se detecta con mayor frecuencia este problema es Tumbaco, en el nororiente de la capital.
12: Y suelen ser proyectos bastante costosos, inclusive son proyectos que se venden a muy buen precio. Lamentablemente no todos cumplen la licencia, sin embargo es una problemática que se da en toda la ciudad. Inclusive nosotros hemos debido llegar a la necesidad de imponer prohibiciones de enajenar a ciertas constructoras que, pese a que nosotros hemos suspendido la obra, pese a que hemos hecho los procedimientos de sanción, han continuado con las obras.
10: Quienes viven en esa zona aseguran que con extrema rapidez se levantan muros, viviendas e incluso grandes edificaciones.
13: Sobre todo en lo que es la parte baja del Ilaló, ahí están atentándose cada vez más a lo que es la montaña. No debería haber construcción ahí.
14: La verdad sí nos perjudica mucho. Sí, debería haber control y permisos sobre esto.
10: En el 2025, 664 obras fueron suspendidas y 290 sancionadas por no contar con los permisos. La multa por levantar una construcción de forma irregular puede alcanzar los $46,000. En Quito, Estefanita.
0: Continental ecuatoriano, 6 de la mañana con 48 minutos. Detalles que nos trae Teleamazonas desde la capital de la República. Amables oyentes, en el ámbito nacional y hay multas por construcciones en Quito de forma irregular. Más novedades.
10: De la actividad económica tenga los permisos correspondientes. Sin embargo, a comparación del año pasado, se redujo la cantidad de licencias entregadas para comerciantes autónomos.
15: Algunas organizaciones y algunos trabajadores autónomos independientes han decidido no asumir el proceso de regularización.
10: Según el director de la Agencia de Coordinación de Comercio, Cristian González, en el 2025 se entregaron 6.611 permisos para comerciantes autónomos. Para el 2026, esa cifra se redujo a 5.124 pucas.
15: Un decrecimiento de comparativo del 2025. Creo que también tiene mucho que ver con la incorporación de trabajadores autónomos a los mercados. Por ejemplo, le digo, cuando decíamos el número de emisión de pucas, en el caso de Calderón, la experiencia nos indica que cerca de 250 personas ingresaron al mercado formalmente.
10: Sin embargo, para los vendedores ambulantes, la realidad es otra. Unos aseguran que obtener estos permisos es demasiado complejo, mientras que quienes los tienen reclaman que estos en ocasiones no son respetados.
16: Es un poco difícil, no se ofrecen, pero no cumplen también. Ya vienen a veces los municipales, nos cargan con todo.
17: A veces nos respetan los señores municipales, nos respetan esto. Dice ya coja y se fue y se va.
10: Entre las zonas en las que hay mayor concentración de comercio autónomo están el Centro Histórico, el Comité del Pueblo, Carapungo, Solanda y la Nueva Aurora.
18: El Centro Histórico es una zona priorizada y ustedes saben, tenemos un puesto de mando operativo. Vamos a tener ahí un control territorial más fuerte. Los comerciantes que intentan ponerse en la zona del Centro Comercial Iñaquito, ahí hemos hecho ya la entrega de actas de advertencia, hemos también realizado algunas medidas cautelares y eso también pues porque es una zona de cero tolerancia, es una zona regenerada.
10: La Agencia Metropolitana de Control y el cuerpo de agentes realizan operativos permanentes para retirar a...
0: Son las 6 de la mañana ya con 49 minutos, amables oyentes y seguidores de Estéreo Noticias. El control territorial fuerte en Quito se está realizando en las calles con los comerciantes informales. 6 de la mañana con 50 minutos, 10 segundos en Machala FM, entregando la información para todo el sur del Ecuador. Los detalles que nos trae Teleamazonas importantes porque nos permite observar lo que está pasando en la capital de la República con la organización territorial referente a los comerciantes informales. esto de una u otra forma abre una brecha para poder actuar en organización por parte de algunos gobiernos autónomos metropolitanos. Así es, amables oyentes, 6 de la mañana ya con 51 minutos, 20 segundos. ¿Qué pasa con el Mundial? El récord. Vamos con un detalle que nos trae Ecuavisa en un importante reportaje sobre el Mundial de Fútbol que hemos presentado o hemos visto que fue una relación directa con la nueva formalidad del fútbol, con estos tiempos de hidratación y otras cuestiones más que fue novedad en este Mundial, amables oyentes. 6 de la mañana con 51 minutos, 53 segundos en Machala FM en el dial 104.7.
19: Primera vez por tres países, Estados Unidos, México y Canadá, que acogieron a 48 selecciones en 16 sedes y 104 partidos. También es conocido como el primero en implementar el programa de accesibilidad para personas con discapacidad. En las camisetas de las selecciones también hubo cambios como las insignias para identificar a jugadores con premios como mundiales, balones de oro y hasta a los debutantes. Por primera vez, los árbitros llevaron cámaras en su cabeza, apoyadas por inteligencia artificial para verificar faltas. En varios encuentros del Mundial, la FIFA estrenó la ley Vini, que sanciona a los jugadores que se tapan la boca para hablar con sus adversarios, como le pasó a Piero Hincapié y Miguel Almirón. También entró en vigencia la regla que obliga a salir del campo por un minuto a los futbolistas que paran el juego sin que haya falta real. Esto ocurrió con Moisés Caicedo en el debut de Ecuador. Lo más criticado fueron las dos pausas de hidratación de 3 minutos obligatorias cada tiempo, que abrió puertas para espacios publicitarios millonarios. El Mundial también tuvo la primera tarjeta roja por error de identidad. Ocurrió después de que el jugador Brill Embolo fingiera una falta para que amonesten al rival. Fuera de la cancha, esta también fue la primera vez en el que un presidente como Donald Trump aceptó haber intervenido ante la FIFA para pedir que se eliminara una tarjeta roja al norteamericano Folarin Balogun. El único hecho similar fue en 1962, cuando el presidente chileno Jorge Alessandri pidió que dejaran jugar al crack brasileño Garrincha, pese a estar sancionado. Y hay más datos. Fue inédito también que durante este Mundial un futbolista como Kylian Mbappé tuviera una disputa en redes sociales con una política, la senadora paraguaya Celeste Amarilla. Y lo más emocionante, esta será la primera vez que dos selecciones hispanohablantes disputen la final desde 1930 y también la primera en que ambas llegan como las vigentes campeonas de la Copa América y la Eurocopa.
20: Bien, así que tenemos un montón de hitos.
0: Son las 6 de la mañana con 54 minutos. Esto Ecuavisa presentó el día de ayer un importante reportaje. Nosotros hemos contribuido con ustedes para dar a conocer estas brillantes notas que destacan a este Mundial que por primera vez fueron en tres países. Entonces, ¿qué le pasó a los argentinos? ¿Querían ganar? Claro que sí. Muchos fanáticos a nivel mundial en América Latina, por supuesto, apoyando a la selección argentina y unos cuantos en América Latina a España, pero toda Europa estaba apoyando a España. Amables oyentes, un partido sumamente importante, pero donde dominó ampliamente España. Son las 6 de la mañana con 55 minutos en Estéreo Noticias. Amables oyentes.
20: En cambio, Argentina es todo lo contrario. El argentino va a la guerra. O sea, para ellos el partido es ir a la guerra. Entonces van, muerden, hacen unas faltas tremendas los primeros. Y ahí se van a enfrentar pues dos duelos tácticos totalmente diferentes. La pasión del argentino de ir para adelante con el toque fino y la tenencia de balón del esquema español. Ah, yo quiero que gane Argentina a morir. Sí, claro.
0: A ver, claro. Fueron las perspectivas, amables oyentes, en muchos medios de comunicación en América Latina. Eso era lo que se pretendía, pues todos Latinoamérica quería que gane Argentina. Los resultados ya se dieron, pues en esta ocasión España se llevó la Copa del Mundo en este Mundial 2026. 6 de la mañana con 56 minutos en Estéreo Noticias 104.7. En un reportaje donde Ecuavisa sacó a la luz algunos municipios que están sometidos con bandas. Y en El Oro no es la excepción, amables oyentes. Ya vamos a hablar con los municipios de El Oro que están sometidos en bandas según la información a nivel nacional. Amables oyentes, 6 de la mañana con 56 minutos, 50 segundos.
1: Precisamente Lenin en el año 2022, Revista Vistazo planteó un debate a través de una serie de reportajes periodísticos, según recuerdo. Nosotros planteábamos que antes del año 2008 no podían candidatizarse aquellas personas que tenían auto de llamamiento a juicio, es decir, antes de una sentencia. Estas reglas de juego cambiaron en nombre de la así llamada participación. El derecho a que las personas puedan participar a elecciones. Y de hecho, por cambios en el Código de la Democracia, se estableció el llamado artículo 114 del Código de la Democracia. Y lo voy a leer, o lo voy a resumir, mejor dicho. No pueden ser candidatos quienes hayan recibido sentencia condenatoria en una serie de delitos, son 9. Ahora, a partir de eso, nosotros planteábamos si era posible que personas con problemas judiciales pudieran candidatizarse.
21: María Belén, algunos de esos alcaldes han sido señalados por tener vínculos con grupos delictivos. ¿En qué momento identifica usted el quiebre? ¿Cuál es el hecho o los hechos que volvieron a los gobiernos seccionales en un objetivo prioritario del crimen organizado, más allá del allanamiento normativo que usted bien relata ocurrió en su momento?
1: Sí, precisamente creo que hay que tomar en cuenta un tema, y es el avance de la violencia a nivel territorial en el país. Ubiquemos los últimos 3 años, Lenin, y estoy citando datos de un observatorio que es independiente, académico, y cuyas siglas son ACLED. Este observatorio determina que ha habido un avance de 90, 130 y 150 municipios hoy asolados por fenómenos de violencia criminal. Cuando hablas de 150, estás diciendo de 2/3 del territorio nacional. Estos están afectados ya por la actividad de bandas, de grupos delictivos, hablemos de delincuencia organizada. Es natural pensar que estas bandas están buscando llegar a las autoridades locales y cooptarlas a través de mecanismos de contratación pública con el objetivo de lavar activos capitales mal habidos a través de contratos. Eso ya se ha visto en ciertas zonas de Manabí, se ha documentado. Me parece que es un fenómeno que está evolucionando más rápido de lo que nosotros podemos identificarlo. Y como tú lo planteaste en la pregunta, que me parece fundamental, también es una extraña coincidencia que justo emerjan estos casos. No digo que no los hay, están ahí. Pero emergen en esta extraña circunstancia cuando estamos a meses de una elección seccional.
21: Ya vamos a revisar ese elemento, pero ¿es exclusivamente la intención de lavar dinero a gran escala lo que hace que una alcaldía sea un objetivo más atractivo para una estructura criminal que otros niveles de gobierno? María Belén, su respuesta luego de la cadena del gobierno de las 7. Ya volvemos.
0: Así es, amables oyentes, los detalles que nos trae Ecoavisa sobre el segmento de entrevista donde hay directamente relación con las alcaldías del Ecuador, son objetos de la banda. ¿Por qué? Ya tenemos 5 detenidos a nivel nacional de alcaldes que tengan estos actos de corrupción. Pero hay que decir la verdad, en estos momentos, cuando se ha visto alcaldes que andan como guardaespaldas, a personas que están relacionadas directamente con los GDO, y lo hemos visto. En El Oro no es la excepción. Vamos a la pausa, amables oyentes, 7 en punto de la mañana, 7 de la mañana con 50 segundos. La pausa, volvemos enseguida con más de Estéreo Noticias.

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0: 20, 20 de julio del 2026, la semana 30, la semana 30 del año 2026, aquí en Estéreo Noticias informando. Vamos con la segunda parte de este importante acto donde municipios son objetos de las bandas. Cuando hablamos que los municipios son objetos de bandas, podemos ver que hay personas que son candidatos a elección popular para alcaldes o concejales. Hay ciertos concejales que van a una elección popular como alcalde, pero cuando fueron concejales no hicieron ninguna acción ni gestión. No regalaban, no colaboraban con una banda de Princesita Navidad para los barrios. Decían que los concejales no tenían presupuesto. Presidentes barriales le pedían a los concejales una ayuda y decían los concejales, no tengo presupuesto. Los concejales no tenemos presupuesto para ese tipo de colaboración, ya que mi función son fiscalizar y legislar, decían los concejales. Hoy en día, esos mismos concejales están de candidato a alcaldes y están entregando regalos, kits estudiantiles, están regalando lo que corresponde cocinas, refrigeradoras, están regalando lo que corresponde canastas de víveres. Y nos sorprende cuando estaban en función. Anteriormente dijeron que no tenían presupuesto. Hoy están regalando de todo un poco. En los partidos de la selección de Ecuador, de nuestra selección, alquilaban pantallas gigantes. ¿Y cómo es que no tenían recursos para ayudar a una ciudadela? Y ahora que estamos en campaña, tienen muchos recursos. Por eso hay bandas que están en objetivo de los municipios. ¿Y cómo llegan? Patrocinando a candidatos. Así llegan. Así es como ingresan las bandas en los municipios. Y posteriormente devuelven los favores, pues obviamente, con algunas o cambios de entrega de contratos. Así que ya tenemos alcaldes en el Ecuador detenidos por estar involucrado en actos de corrupción. Por eso, mucho ojo en estas elecciones. Ecuavisa trajo un reportaje sobre este tema, amables oyentes. 7, ya son las 7 de la mañana, aquí en todo el territorio continental ecuatoriano, amables oyentes.
1: Entonces, diferentes situaciones, especificidades de un territorio hacen que sea más o menos requerido por cierta estructura criminal para la realización de sus actividades. No te olvides, Lenin, en los últimos 3 años hemos visto con fuerza y los hemos reportado a través de muchos artículos periodísticos la diversificación del portafolio criminal que hoy por hoy tienen las estructuras narcodelictivas. En un momento se habló, en enero de 2024, 22 estructuras delictivas. Hoy por hoy estamos hablando de 47. Es decir, hemos más que duplicado su número y su presencia territorial.
2: Y sí, este es un problema de
1: también municipios. También la violencia.
2: Este es un problema de municipios locales, pero no podemos olvidarnos que, por ejemplo, los puertos tienen pues un manejo o un control, o deberían tenerlo por parte del Estado, así como las carreteras de carácter nacional, porque por algún lado se tiene que mover la droga, ¿no? Ahora, llama la atención, María Belén, que cuando un alcalde es detenido, las organizaciones políticas que lo auspiciaron, cuando no dicen que es persecución, se mantienen en silencio. ¿Por qué no hay un desmarque? ¿Por qué no hay alertas previas? ¿Por qué los partidos prefieren ir por el camino de la victimización, pero nadie dice que se siente avergonzado o que van a revisar sus procesos internos de designación de candidatos?
1: Sí, Lenin, creo que es un déficit actual. Las organizaciones políticas están en deuda y en mora con la sociedad. Se han convertido en meros vehículos de llegada al poder de las figuras en los procesos electorales de ocasión. De manera que no rinden cuentas de formación de líderes o de cuadros a manera de semilleros. Y solamente se conoce de estas alianzas o de estas estructuras políticas

0: elecciones. Entonces, estamos a citar otros.
1: ¿Quiénes patrocinan las campañas, amables oyentes, son los que luego están cobrando factura o pasando factura sobre lo que ellos contribuyeron en campaña? Así que nosotros tenemos la oportunidad de ver aquellos ciudadanos que hoy son candidatos y que de la noche a la mañana tuvieron una fortuna y que son candidatos ahora. Todo eso tenemos que analizar cuando tengamos que votar por nuestros representantes. Recuerden, en el Ecuador, 5 alcaldes detenidos y uno es de la provincia de El Oro, 5 alcaldes asesinados, 2 de la provincia de El Oro. Seguimos informando, amables oyentes, en Estéreo Noticias de Machala FM en el dial 104.7. Entregando la información para todo el sur del Ecuador, así que mucho ojo con estas novedades, amables oyentes. Muchos no los topan este tema, pero hay que decirlo para no tener errores o que sean administraciones o que sean parte de horrores. Ya no son errores, son horrores, amables oyentes. Diario Correo, el día de hoy, en su portada nos trae España campeón mundial con una campaña invicta, nos dice Diario Correo, el diario de todos, amables oyentes de Estéreo Noticias. Ahí está Diario Correo, el diario de todos, en circulación a esta hora, amables oyentes y seguidores de Estéreo Noticias en el dial 104.7. Orense reacciona ante los últimos acontecimientos en lo que corresponde en el ámbito político. Vamos con esta publicación que la hizo Diario Correo, el diario de todos, amables oyentes, nuestro aliado en la información. El día de hoy vamos a entregarle este detalle informativo, amables oyentes y seguidores de Estéreo Noticias 104.7, el dial de la información.
2: Ciudad de Machala.
3: El Tribunal Contencioso Electoral suspendió al movimiento Amigo Lista 16 debido a una investigación de presunto lavado de activos. ¿Qué opina usted sobre esta situación?
2: Mire, debo indicar a la ciudadanía de Machala y del país y el mundo, yo fui vocal del Tribunal Electoral del Oro en ese tiempo, luego Consejo Nacional Electoral, estuve por varios periodos. La democracia recae en el pueblo. Considero yo que hay que dejarles participar a los movimientos políticos. Ya tuvo problemas Unidad Popular, hizo una lucha, una pelea y logró que esa decisión del Tribunal Electoral de eliminarle de la papeleta logró ganar esa batalla. Hoy en día escucho de Amigos, escucho de otros movimientos como la Izquierda Democrática, Suma, entre otros. Pero yo creo que hay que cumplir con la ley, señorita. Para no tener ese tipo de inconvenientes, los dirigentes de los partidos políticos, tanto de uno como otro partido, tienen que regirse al código de la democracia para no tener este tipo de problemas. Ese es mi concepto. Si yo manejo correctamente, no tengo problemas, cumplo con la ley, no voy a tener ningún problema. Ese es el problema que ellos en este momento están, como quien dice, soportando por cuanto la ley está haciendo una revisión y han tenido problemas. Ese es mi punto
3: de vista. En los últimos días, varios candidatos que eran considerados como opciones fuertes han declinado sus candidaturas o han anunciado que participarán con el partido del gobierno, ADN. ¿Cómo cree que estos cambios modifican el panorama electoral?
2: Debo indicar que esa es una decisión personal, tanto del partido como de la persona. Y eso sí está contemplado dentro de la ley, del Código de la Democracia. En el caso, voy a poner un ejemplo, de Unidad Popular, porque tengo conocimiento, era candidata la licenciada Jessica González. Pero dentro de un acuerdo político, ella declina y asume la candidatura o es reemplazada por Darwin Pereira. O sea, efectivamente, eso está contemplado dentro del Código de la Democracia. En el caso del señor Clemente Bravo, que era de un movimiento como el Sur, llega a un acuerdo entre partidos y movimientos, y hoy él declina y pasa a ser miembro de ADN, de Acción Democrática, del Partido del Gobierno Nacional. Eso está contemplado dentro de la ley, y creo que ya finalmente es el pueblo ecuatoriano el que toma la decisión en el momento de votar.
4: En Machala, y lo que acá, lo que las autoridades, como en este caso el señor presidente de la República, lo disponga a hacer por algo.
3: En los últimos días, varios candidatos que considerábamos opciones fuertes han declinado sus candidaturas, o en el caso, como Clemente, han anunciado que participarán con el partido del gobierno ADN. ¿Cómo cree que estos cambios modifican el panorama electoral?
4: Esperemos que cualquier cambio que se suscite sea por el bienestar, el desarrollo de la ciudad de Machala.
3: Ya. ¿Cuál es su nombre?
4: Juan González.
5: De respectivas pruebas para que puedan suspenderlo, ¿no? Ellos ya tienen su análisis interno para saber eso, ¿no?
3: En los últimos días, varios candidatos que figuraban como los favoritos han declinado su candidatura o se han aliado al gobierno ADN. ¿Cómo estos cambios modifican el panorama electoral?
5: No sé, verá, este asunto de que el CNE pues tiene todas las facultades para aprobar los movimientos, ¿no? Y entonces ellos son los que tienen la decisión de aceptar o no aceptar, pues ellos son, tienen que apegarse a la ley y reglamento, lo que dice la, ¿cómo es la palabra de los que tienen los CNE? Las normativas, sí, las normativas que tienen ellos.
3: ¿Cuál es su nombre?
5: Freddy Fernández.
1: 7:15 a.m, son las 7:50 a.m, amables oyentes y seguidores de Estéreo Noticias. Los Orense reacciona ante los últimos acontecimientos en el ámbito político partidista. 7:16 a.m. En fuera de las calles de Santa Rosa, un detenido y aprehensión por portar, en este caso, sustancias sujetas a fiscalización. Novedades las trae Diario Correo y su entrevista realizada a la Policía Nacional sobre esta incautación de sustancias sujetas a fiscalización en Machala. Atención a la hora, 7:17 a.m.
6: El distrito de Santa Rosa, amparado en el estado de excepción. El día de hoy, personal del eje preventivo, grupo motorizado, realizando operativos diarios, logran divisar a un ciudadano aparentemente en el sector de la 10 de agosto. Este individuo aparentemente intenta darse a la fuga de la presencia policial ingresando a un domicilio. Amparados en el estado de excepción, el personal motorizado con el eje preventivo ingresaron al lugar, logrando encontrar en un patio, aproximadamente en una funda de color blanco, una sustancia verdosa, aparentemente marihuana. En ese instante, el menor indica que efectivamente la sustancia es de él, indicando que en su domicilio tiene más sustancia. Por tal razón, nuevamente amparado en estado de excepción, avanzan al lugar en el sector de Bellavista, en donde al ingresar al domicilio, al inmueble, encontraron una menor de edad de 12 años. Y en el cuarto donde este ciudadano tenía o habitaba, en un armario en el interior se encontró una funda negra. En el interior de la funda negra se encontraron 19 paquetes de una sustancia verdosa, posiblemente marihuana. Cada paquete tiene un aproximado de 500 gramos. Al tratarse es una sustancia sujeta a fiscalización, estamos hablando de casi 9,5 kilos de sustancia verdosa, en este caso marihuana. En ese momento el personal policial ya procedió al aislamiento del menor, que tiene 17 años de edad. Se dio a conocer al fiscal de turno del procedimiento. Es importante también que conozcan que en el cuarto de este menor de edad, en un cajón se encontró un artefacto explosivo de color rojo, aparentemente dinamita, con mecha lenta. Este artefacto, lógicamente, no se lo pudo levantar en ese momento porque debe ser manipulado por gente que conozca. Coordinando con el personal explosivo de la Policía Nacional, que está próximo a llegar acá al distrito para realizar la detonación controlada de este artefacto explosivo.
7: Coronel, ¿se trataría de un lugar de expendio, de acopio? ¿Qué es lo que se tiene según las primeras investigaciones?
6: Bueno, según el tema preliminar, podría ser el domicilio. Segundo domicilio como el centro de acopio. y el primer lugar donde se le encontró al menor es el lugar donde él expendía, en este caso, la sustancia sujeta a fiscalización. La Policía Nacional, comprometida por el tema de la seguridad, está realizando operativos diarios basados en información, en situaciones que nosotros manejamos internamente, y el día de hoy se logró la captura de este menor de edad.
7: Coronel, ahora, ¿qué procederá con la persona retenida?
6: Bueno, se va a conocer a la Fiscalía, se va a tomar el procedimiento correspondiente, pasará a audiencia de formulación de cargos, en este caso el fiscal, en base a los indicios que nosotros manejamos, el procedimiento que hemos venido adoptando, pedirá al juez que tome la mejor decisión en relación al menor. La sustancia será ingresada al centro de acopio de antinarcóticos con el pesaje correspondiente, y la menor de edad fue entregada a uno de los tíos, ya que su progenitora no se encontraba en el domicilio. Se le entregó con las actas correspondientes generadas por personal de la DINAPEN.
1: Ya tenemos a las 7 de la mañana con 19 minutos, amables oyentes, del informe de la policía en la ciudad de Santa Rosa, cuando vemos que un menor de edad ha tenido sustancias sujetas a fiscalización. Luego van a la casa y encuentran más cantidades de estas sustancias sujetas a fiscalización. Menores de edad. ¿Dónde están los padres de estos chicos? ¿Y qué pasa con las autoridades? Donde tienen que seguir haciendo más investigaciones sobre el entorno de este detenido. 7 de la mañana con 20 minutos, amables oyentes de Estéreo Noticias 104.7, el dial de la información, amigos y amigas de la información. Vemos también en otro recorrido sobre acciones que realiza la Policía Nacional en los operativos, amables oyentes, en otro sector de la ciudad. 7 de la mañana con 21 minutos en todo el territorio continental ecuatoriano. 30,
8: fuimos alertados por el EPO 911, sobre un accidente de tránsito aquí en el balneario de Las Colinas. Al momento de llegar al lugar, nos encontramos con la novedad de una persona que se encontraba sin signos vitales y un vehículo en una posición fuera de la cinta asfáltica. Le han llegado al lugar ya los peritos, donde luego determinarán las posibles causas del accidente, del fallecimiento del señor.
7: ¿No se encontraran las personas ocupantes de este vehículo o la persona ocupante de este vehículo?
8: Al momento de llegar... los miembros de CTE, ya el señor no se encontraba ningún tipo de ocupantes del vehículo.
7: ¿Qué es lo que se pudo indagar con los moradores de este sector?
8: Al parecer el señor es un vendedor ambulante que caminaba de la zona de balneario hacia el otro balneario, específicamente del balneario Loado hacia el balneario Las Colinas. Es un señor vendedor ambulante que vendía canguil, ¿no? Al parecer venía como peatón. El señor ha perdido el control del vehículo, estrellándose en este lugar, en este cerco.
7: En este caso, ¿qué procederá ya con esto? Tenemos a gente especializada de la OIA que está tomando también procedimientos.
8: Sí, estamos esperando que ingrese el vehículo de medicina legal, el vehículo que llegue a la grúa para trasladarlo al centro de atención vehicular.
7: ¿Se ha logrado establecer cuál es la identidad de la persona que lamentablemente falleció?
8: Hasta el momento no tenemos ningún tipo de identificación, el señor no posee ningún tipo de identificación.
7: ¿Alguna marca, de pronto algún tatuaje que tenga la persona?
8: Lo único que podemos ver es que es un señor vendedor ambulante, aparentemente vendedor de canguil.
7: Muchísimas gracias al oficial, y desde luego, pues lamentablemente esto es lo que nosotros tenemos en la vía La Avanzada, en la vía estatal. Adelante, como lo podemos ver en una funda negra, está el cadáver de la persona que lamentablemente sufrió este accidente de tránsito, en el cual estuvo involucrado este vehículo, un vehículo tipo Jeep de color plomo, que aparentemente perdió pista y terminó.
1: 7 de la mañana con 23 minutos, 7 de la mañana con 23 minutos, amables oyentes, ahí vemos el accidente ocurrido en la parroquia La Avanzada, en la vía La Colinas, ese reportaje que podemos apreciar. La entrevista al encargado de tránsito. 7:23, amables oyentes, en Estéreo Noticias 104.7, un fatal accidente de tránsito en el sector del balneario Las Colinas, en la parroquia La Avanzada, en el cantón Santa Rosa, amables oyentes. El pronunciamiento de la policía también ya tenemos ahí, luego de haber realizado el correspondiente trámite, amables oyentes. 7:24.
9: Oficina de Investigación de Accidente de Tránsito.
10: Suboficial, muy buenas tardes. Para Diario Correo, coméntenos qué fue lo que sucedió, lo que están tomando ustedes como procedimiento en este accidente sucedido en la vía estatal en el sector de los balnearios de La Avanzada.
4: Ya, como usted verá, pues aquí en la E50, a la altura del sitio de Las Colinas, nos encontramos con un accidente con tipología atropello, como resultado una persona fallecida, abandono del conductor, el vehículo abandonado. En este momento estamos recabando y levantando todo lo que los indicios y huellas que se puedan recopilar en este momento.
10: ¿Qué es lo que se presume sucedió, lo que han logrado recabar como pruebas de este accidente?
4: Hasta el momento no les puedo determinar en sí, estoy recién recabando datos, lo poco que he recabado indica que el señor, en calidad de peatón, transitaba hacia el redondel de La Avanzada, y el vehículo, el Glory, también circulaba hacia el redondel de La Avanzada. Aparentemente, no se logra determinar todavía cuál fue la causa, pero el vehículo pierde carril y por ende atropella la humanidad de quien hoy está sin vida.
10: En todo esto, ¿encontraron al conductor del vehículo, alguna otra persona que de pronto pueda dar más detalles acerca de lo que sucedió?
4: No, hasta el momento no. Se está indagando, se está interrogando si de repente conocieron, vieron qué persona es. Tan solo indicaron que es una persona de sexo masculino que se ha ido caminando, pero se lo fue a verificar en la vía y no se ha encontrado todavía el conductor.
10: ¿La identidad de la persona fallecida?
4: No tiene documentos y hasta el momento no llega ningún familiar.
1: 7:26, amables oyentes, no tiene identificación el fallecido, pues en esta ocasión en la parroquia La Avanzada, en el sector del el balneario Las Colinas. 7:26:50, en Estéreo Noticias, la policía se pronuncia de un ataque armado de dos trabajadores ahí en la ciudad de Machala, amables oyentes. Vamos con este informe policial que lo trae Diario Correo, el diario de todos, amables oyentes de Estéreo Noticias, en el dial 104.
11: Suscitar un evento violento en el cual dos personas de sexo femenino resultan heridas por el paso de proyectiles de arma de fuego.
12: ¿Qué se encontraban realizando las mujeres?
11: Según los moradores, manifiestan que se encontraban en el portal de ingreso a un hotel donde que son victimadas.
12: ¿Se conoce quiénes son las, a qué se dedicaban, qué se encontraban realizando en el sitio?
11: Aparentemente son personas que pasan en los portales, pues posiblemente se dediquen a labores de trabajo sexual. Uno dice que pasa un ciudadano en una motocicleta, al cual las víctimas.
12: ¿El ataque iba dirigido para una de ellas o las dos? ¿Se conoce también eso?
11: Hasta el momento las unidades especializadas se encuentran levantando información, se desconoce si es que el móvil era dirigido hacia las dos personas o una de ellas. En el lugar se pudo encontrar tres indicios balísticos.
12: ¿Llegaron familiares tal vez, capitán?
11: Al lugar no, en el hospital se encontraban familiares.
12: ¿Y qué tipo de indicios se encontraban?
11: Tres de casquillos de arma de fuego.
12: Capitán, es una zona céntrica, una zona comercial y gran cantidad de cámaras se van a acceder para poder verificar.
11: Ya las unidades especializadas se encuentran haciendo el levantamiento de lo que son cámaras.
1: Son las 7:27, 49 segundos, en Estéreo Noticias, amables oyentes de Machala FM, en el dial 104.7, el dial de la información. Más novedades, bueno, estas de las personas que resultaron heridas en un choque de motocicleta, esto también dio pues este fin de semana, amables oyentes de Estéreo Noticias 104.7, en la ciudad de Santa Rosa hubo este incidente. Ahí podemos apreciar, este fin de semana fue también otro accidente en la ciudad de Santa Rosa, cuando dos motocicletas impactan dejando heridos. También hay el levantamiento que hace

0: a veces la imprudencia o a veces un desperfecto mecánico puede llegar a terminar en esta clase de situaciones que ponen en peligro la vida de los conductores. Por eso siempre hay que manejar con la debida precaución. En este momento se ha cerrado el tránsito vehicular en la calle Sixto Gran Ballén. En este sentido, hay solamente un sentido en la calle Cuenca, que es la desembocadura, y acá también pues de la Sixto Gran Ballén en todo este sector. ¿Qué es lo que ha pasado? Todavía no se tiene claro cuáles fueron las circunstancias. Para eso pues los encargados de tránsito serán los llamados a realizar las investigaciones.
1: 7:30 a.m, amables oyentes, luego de este anuncio de un accidente en motocicleta en la ciudad de Santa Rosa, nos vamos a un espacio publicitario.

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0: Zona Ballén. Son las 7 de la mañana con 35 minutos, amables oyentes. Tenemos más novedades que nos trae la información desde Machala, la capital de los orenses. Los detalles del Mundial, donde se tocó al último, se trastocó entre argentinos y españoles, hubo una batalla campal. Luego también acusaron de taparse la boca para expulsar a Cucurella, pero estas novedades más adelante con los deportes, con el profesor José Amaya Ulloa, más adelante. 6 de la mañana con 36 minutos, oyentes en todo el país. Diario Correo también nos da la información el día de hoy de los hechos, sucesos y acontecimientos que son parte del desarrollo de la información. 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CMTV en la ciudad de Huaquillas nos transmite o nos retransmite este programa de Estéreo Noticias. Amables oyentes, 7 de la mañana con 36 minutos en todo el territorio continental ecuatoriano. Saludamos a los amigos que están en sintonía. Por supuesto, un saludo cordial para el ingeniero Juan Pogo, la banda que está en sintonía de Machala FM, como todos los días, muy madrugador y sobre todo entregando esos mensajes positivos. Ingeniero Juan Pogo, la banda, un abrazo fraterno y muchas bendiciones en este inicio de semana. Que sea un exitoso y positivo inicio de semana para usted y toda su familia. También queremos saludar muy cordialmente a ese personaje que tiene Machala en la provincia del Oro, un gran emprendedor, ya que con sus empresas genera trabajo, genera desarrollo en la provincia del Oro. Hablamos de don Euclides Palacios, a su distinguida esposa, a sus hijos, y gracias por estar siempre en sintonía de Machala FM. Don Euclides, un abrazo fraterno y que Dios siempre lo bendiga. 7 de la mañana con 37 minutos aquí en Machala FM. Esto es Estéreo Noticias, amables oyentes en todo el territorio continental ecuatoriano. España campeón, amables oyentes de Estéreo Noticias 104.7, el dial de la información. Saludamos también en Arenillas, en el noble cantón de Arenillas. Ahí está en sintonía el doctor Robinson Torres Jaramillo, en el dial 104.7, el dial de la información. El padrón electoral en la provincia del Oro, en las seccionales previstas para este 29 de noviembre del año 2026, registra 13,8 millones de electores en el Ecuador, cifra que la refleja el CNE. Quito encabeza la lista con mayor cantidad de electores en la provincia de El Oro. Aparece con parroquias de menor número de electores. Los datos también del CNE incluyen con el menor cantidad de votantes en el país. En el Estado Nacional aparecen dos parroquias urbanas y rurales, jurisdicción provincia de El Oro. En el balneario Jambelí, perteneciente al Cantón Santa Rosa, ocupa el tercer lugar nacional con 144 electores. Piñas Grande, del Cantón Piñas, se ubica en el noveno puesto con 245 votantes. Atención, ponga mucha atención, amables oyentes, donde el CNE da a conocer los detalles. Ambas parroquias forman parte de un grupo de circunscripción que no superan 300 electores. Mientras el calendario electoral continúa, el CNE de Machala o de El Oro confirmó las primeras alianzas. La primera corresponde al Partido Socialista, lista 17, y el Movimiento Amigo, lista 16. La segunda reúne al Movimiento Propuesta Humana de Desarrollo y Avanza Lista 8. Ambas deben ser válidas por el organismo. Las alianzas forman parte de un proceso previo de inscripción y calificación de candidaturas, etapa que va a definir de forma oficial a los participantes. Son las 7 de la mañana con 40 minutos. 7 de la mañana con 40 minutos en todo el territorio continental ecuatoriano. Y hablando del CNE en la provincia de El Oro, tuvimos el día sábado una visita. Le contábamos que nosotros estamos preguntando sobre cómo poder adquirir el certificado de votación. Bueno, muy gentilmente nos dijeron que de lunes a viernes podemos obtener el certificado de votación. Pero día sábado se trabaja incansablemente. Los funcionarios del CNE, Delegación El Oro, ¿con qué atención están proporcionando información? Quiero saludar y felicitar a todas las personas que trabajan en el Consejo Nacional Electoral, Delegación El Oro, en la ciudad de Machala, ya que hacen un trabajo espectacular. Primero, la cordial bienvenida y luego la atención cordial. Nadie se puede perder. Y algo que quiero destacar, 7 de la mañana con 41 minutos, algo que quiero destacar a los oyentes de Machala FM 104.7 y este es su programa Estéreo Noticias, que todos los procesos a nivel nacional y en la provincia de El Oro, no es la excepción, es todo totalmente gratis. Todo totalmente gratis. Cuidado y mucho ojo con algunas organizaciones políticas que andan diciendo que el Consejo Nacional Electoral está cobrando un centavo o está cobrando $10, $20, $50, $100, $500. Hay algunos, diría mi abuelo, algunos pícaros que están diciendo que el Consejo Nacional Electoral, Delegación de El Oro, está cobrando dinero para hacer cambios de los candidatos. Quienes hicieron la primaria pueden excusarse o pueden renunciar mediante un documento y la organización política tiene la obligación de resolver o elegir otro ciudadano que va en reemplazo del candidato que hizo las primarias. Eso no tiene ningún costo. Ojo, porque hay personas que están diciendo que el CNE, Delegación del Oro, está cobrando. Rechazamos eso. Y nosotros como medio de comunicación tuvimos un diálogo directo con el ingeniero Mario Ruano, quien nos supo manifestar que todo eso es totalmente mentira. Así que si hay alguna persona que se sienta soslayada de sus derechos al que hayan sido sometidos a este tipo de información, tiene que denunciar a los órganos respectivos. Porque no es posible que personas quieran hacer su agosto diciendo cosas que no lo son. 7 de la mañana ya con 43 minutos en todo el territorio continental ecuatoriano. Usted está informándose aquí en Machala FM en el dial 104.7 y en nuestras redes sociales, amables oyentes y seguidores. Seguimos informando antes de entrar a los deportes, específicamente si hay personas que hacen su agosto con este tipo de supervivencia, lo dicen ellos. Supervivencia. Sacarle plata a un ciudadano para poder satisfacer sus necesidades. Vayan a trabajar. Nueva rotura en el acueducto 2, tramo pasaje El Guabo, afecta el servicio de agua en la ciudad de Machala. Agua Machala, empresa pública, informó que se registró una rotura en el sistema regional de agua potable en el tramo 2, pasaje El Guabo, situación que podría ocasionar variaciones en la presión e interrupciones temporales. De hecho, en Machala no hay agua en ciertos sectores. Machala, a través de un comunicado oficial, la empresa pública de aguas indicó que el personal técnico está trabajando y la mancomunidad La Esperanza se desplazaron para de inmediatamente atender en el sitio de la evaluación de la magnitud de la afectación e iniciar los trabajos de reparación. Mientras que se ejecutan labores, la entidad recomendó a la ciudadanía hacer el uso responsable del agua potable a fin de reducir el impacto que pueda generar la contingencia. También se señaló que se va a mantener informada a la población sobre los avances de los registros y trabajos mediante los canales oficiales. Por otro lado, Carmen Celi mencionó que es bueno que atiendan las emergencias tan rápidas, pero también es bueno que se fortalezcan en la comunicación y poder prevenir daños y otras situaciones para brindar una mayor tranquilidad a los usuarios. Las constantes fallas evidencian que los problemas recurrentes se espera solución definitiva en las interrupciones que se afectan a la ciudadanía. Son las 7 de la mañana con 47 minutos. Amables oyentes en todo el territorio continental ecuatoriano, usted está escuchando Estéreo Noticias en el dial 104.7. Además, estamos en las redes sociales como Machala FM 104.7, el dial de la información. Tenemos ya los deportes con el profesor José Amaya Ulloa, que está listo y dispuesto para entregar toda la información deportiva. Distinguidos amigos y amigas de la sintonía, 7 de la mañana ya con 47 minutos. ¿Cómo pasa el tiempo? Vamos con el profesor José Amaya Ulloa, que ya está listo y dispuesto para entregar toda la información de los deportes aquí en Estéreo Noticias. Profesor, buenos días, bienvenido. Buen inicio de semana y sobre todo que tenga un bonito día. Hoy juega Orense Sporting Club. Vamos con las novedades con el profesor José Amaya Ulloa. Bienvenido.
1: Muy buenos días. Muy buenos días, Magíster José Ali Amaya Torres. Oyentes del Ecuador y del mundo, oyentes de Radio Machala, de Estéreo Noticias. Aquí estamos para compartir con ustedes todo lo relacionado al ámbito de los deportes. Y sin lugar a dudas, la gran expectativa se cumplió el día de ayer del final del Mundial 2026, con un programa más allá que espectacular, con la presencia multitudinaria de gente que estuvo siempre apegada al fútbol y muy en especial con la Roja de España y con la Celeste de Argentina. Un gran compromiso deportivo que se lo vivió intensamente desde el preliminar, desde el momento en que se entonaron las notas de los himnos de España y Argentina, se vivió intensamente esa fortaleza en los fanáticos y se vio también en la manera cívica de cantar los himnos los jugadores, cuerpo técnico de ambas escuadras. Ya en el compromiso deportivo, sin lugar a dudas, la expectativa estuvo todavía más puesta de manifiesto en observar todo lo que realizaban tanto los integrantes de España como los de Argentina. Y casualmente, en lo relacionado a este importante compromiso deportivo, en la gran final que se cumplió en el estadio Nueva York, New Jersey, que se llama Hias Rutherford. En el Rutherford se enfrentaron estos dos colosos que llegaron a la parte sustancial del 2026. Algunas situaciones importantes por parte del representativo de España permitieron hacer vibrar con emoción a los rojos. No había vueltas que darle. Sin lugar a dudas, esta participación fue más allá que sustancial. Por los costados, Yamal, Oyarzábal y Baena dieron algunas llegadas muy intensas sobre el pórtico de Argentina. Pero ahí estuvo el Dibu Martínez para ahogar el grito de gol de los rojos, que realizaron una manifestación apoteósica del fútbol, como es el toque y toma, toca y toma, toca y toma, para salir avante, para salir adelante, estimados amigos oyentes. Situaciones de otra naturaleza no permitieron continuar con ese fútbol atildado a los argentinos, prácticamente. ¿Por qué? Porque España, a través de su director técnico Luis de la Fuente, estableció un sistema de alta presión y de alta estructura ofensiva, y con una proyección extraordinaria de Yamal, donde los atacantes rojos se ubicaron nutridamente en la zona de las 18 yardas. Yamal haciendo clásico el número 19, su presencia. Y ahí estuvo en buena forma también la gente del representativo de España, a través de Baena, Oyarzabal, el mismo Yamal, Olmo, que trataron de llegar a establecer lo relacionado al gol. Pero fue el Dibu Martínez el que ahogó el grito de gol durante todo el compromiso deportivo. Y al nosotros estar poniendo de manifiesto aquello, estamos percatándonos de que quien estuvo cerca del gol fue España. ¿Pero por qué? Porque les estoy diciendo que sobresalió el gran jugador, el gran arquero de Argentina, el Dibu Martínez, que tuvo una excelente calificación, creo que la mejor calificación de este compromiso deportivo, entre todos los jugadores que estuvieron al principio y al final. Claro que Pedro Porro también fue otro de los grandes que puso de manifiesto su capacidad futbolística en esta jornada, más allá que singular. Terminó el primer tiempo, hubieron variantes en el elenco de Argentina por lesión, y luego pues también en el elenco de España ingresaron el representativo de Argentina, Nahuel Molina, Facundo Medina, Nicolás Otamendi, Giuliano Simeone, Leandro Paredes, Marcos Senesi exactamente. En España ingresaron Pedri, Zubimendi, William, Ferran Torres, Michael Merino y Eric García. En la etapa complementaria la tónica fue igual, el elenco de España se fue con todo, toda vez que tenía un jugador más. Fue expulsado Fernández de los registros de Argentina y se quedaron con un jugador menos. Entonces de eso aprovechó España para continuar con su faena. Una expulsión bastante discutida por parte de los elementos que se encontraban en la entrega de la información respectiva. Prácticamente a Fernández se lo acusó de una falta ofensiva, y un espectacular movimiento del jugador de España, poniéndolo más allá que drama. Estuvieron por ahí pidiendo que se hagan revisiones y cosas por el estilo, no se llegó, pero finalmente lo que determinó el árbitro de la contienda, dijo se va porque se va, y se fue Fernández diezmando al elenco de Argentina. El Dibu Martínez se siguió constituyendo en el gran baluarte. Yamal buscó en un lanzamiento libre en la cabecera del área el mismo espacio donde estaba el golero, y ahí remató, pero el Dibu estuvo atento, un tranco y luego una volada espectacular para ahogar el grito de gol del representativo de España. En la etapa complementaria se terminó también con ese marcador 0-0, por lo que tuvieron que utilizar el tiempo extra, el tiempo suplementario, y a los pocos minutos, prácticamente a los seis minutos de lo relacionado a esta contienda importante que se llevó a efecto el día de ayer, se puso de manifiesto la participación de España en una jugada por derecha de Yamal, la cambió a la izquierda, tuvo Bone, el chico de la melena, para cabecear hacia atrás, y ahí apareció Ferran Torres a los 6 minutos. Previamente se había dado un gol, pero ese no fue validado por una falta que cometieron los integrantes del elenco de España, y específicamente el jugador que ingresó en la etapa de complemento cometió la falta, ¿no? Él remató de buena manera el atacante de España, pero no fue válido ese gol. Y siguió atacando el elenco de España, una jugada por izquierda de muy buena manera, Cucurella la tocó, Hernández también, la proyectaron hacia el fondo y vino el centro hacia atrás, donde apareció Ferran Torres para impactar un balón que fue enviado desde el sector derecho por el marcapunta Perro, y ahí apareció Ferran Torres para rematar Ferran Torres y determinar el gol. A los 106 minutos, para hablar con exactitud, se llevó a efecto este gol, que obviamente dio la gran emoción a los españoles, no podía ser de otra manera, y de esa forma empezaron a estar tranquilos, ya con una victoria y con un gran dominio de balón, se le impidieron a Argentina que lo tenga. Pasaron el primer tiempo suplementario, hubo una variante, otro tiempo suplementario, y con el gol de Ferran Torres se estableció la victoria para España, estableciéndose el nuevo campeón del fútbol mundial 2026. Con este título, España consigue su segundo título, su segunda corona en las competencias mundiales. Felicidades a los españoles. Los argentinos hicieron un partido en el suplementario muy especial, pero no pudieron llegar a establecer la paridad para buscar otra instancia en el ámbito futbolístico. En el gol, prácticamente el golero no estuvo atento, algo sucedió que no pudo rechazar y la pelota se fue al fondo. Él pensó que el remate iba a ser abajo, por eso se quedó abajo, pero Ferran Torres la puso arriba y determinó el gol. 1 para España, 0 para Argentina. Luego vino el acto solemne de protocolo en estas instancias, con la premiación a los mejores, y durante la semana estaremos ampliando detalles. Campeón España, vicecampeón Argentina. Como es el fútbol y en la vida, España muy contento, Argentina muy triste. Continuamos, estimados amigos oyentes, y en la Liga Profesional del Fútbol Ecuatoriano tenemos muy en especial lo relacionado a las confrontaciones deportivas que se vienen dando en la presente semana. Desde el día viernes, Delfín ganó al Macará por la cuenta de 2-1. Cuenca de local perdió ante Católica 0-2. Liga de local perdió ante Leones 0-1. Barcelona con la mínima ganó a Libertad. Técnico Universitario perdió ante Aucas. Guayaquil City le ganó al Manta por 1-0. Y anoche Melec, en la capital de la República, sucumbió ante Independiente por la cuenta de 6-1. Hoy, más tarde, a las 2 de la tarde, Dios mediante, unos 30 minutos antes estaremos entregando todas las novedades de este compromiso deportivo entre Muchurruna y Orense. Orense va por los 3 puntos. Recordemos que esta fecha 20 hay varios partidos en que el visitante ha logrado victorias, y creo que entre Orense y Muchurruna no va a ser la excepción, y el visitante Orense saldrá por la puerta ancha del triunfo y tratar de salir también de esa ubicación que nada bueno le tiene, porque recordemos que el próximo día jueves, en la fecha 21, el elenco de Orense a las 4:30 p.m. jugará con Aucas, y luego el día próximo lunes 27 estará enfrentando también a Independiente del Valle. Hoy estaremos, Dios mediante, entregando con el equipo ganador toda la información de este compromiso deportivo. El árbitro central designado es el señor Robert Cabrera. Mientras tanto, que en el torneo provincial de segunda categoría que se cumplió el día sábado en el complejo Euclides Palacios, Cantera Orense recibió al elenco de Bonita Banana. Hubo una expulsión, un jugador del elenco de Cantera Orense, y con 10 elementos se defendió y atacó de la mejor manera, con una estructura que le estaba permitiendo llegar, pero en la parte de efectividad, de definición, algo ocurrió, algo sucedió. Terminó el partido 1-1, uno para Bonita Banana, uno también para el elenco de Cantera Orense, que dirige el profesor Pablo Fran Amaya Torres. En Huaquillas se cumplió el compromiso deportivo entre Yoga Bonito y su similar de Huaquilla Fútbol Club, partido empatado también sin goles. Las cosas siguen apretadas. Este fin de semana se cumplirá la jornada final del cuadrangular final del torneo provincial de segunda categoría. Llegamos a la parte final de la emisión de hoy, lunes 20 de julio del 2026, agradeciendo a Dios Todopoderoso que nos haya permitido entregar información a ustedes, y que tengan un lindo día y en cada una de sus actividades tengan muchas alegrías y en toda su vida tengan grandes felicidades.

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como todo buen ecuatoriano, por acá saludándote en esta mañana súper bonita con el reloj marca 9 de la mañana con 40 minutos. 9 de la mañana con 40 minutos. Oiga, estamos un poquito afónicas, por ahí como que se nos quedó algo en la garganta. ¿Qué será? Un pelo, dice, qué bestia. Oiga, el pelo está aquí en mi cabeza, no en mi garganta. Hable serio, compañerita. Oiga, por acá. Oiga, ¿qué me hace hablar usted, compañero? Oiga, y por acá recordándote nuestra línea, el 09-69-75-93-46. 09-69-75-93-46. Línea activada, sí, señor. Y si también, pues, que estás viajando, piensas viajar, salir del territorio ecuatoriano y quieres seguir disfrutando de buena música, pues yo te recomiendo que nos escuches a través de la www.bachalafm.com. Así que ya lo sabes. Hoy día nosotros siempre en la vida nos proponemos cosas, ¿verdad? Pero como todo ecuatoriano tenemos una costumbre que nunca, nunca, nunca, nunca falla. Uno dice, hoy sí voy a ahorrar, nos proponemos en ahorrar. Y de repente, pues cuando tú dices, chuta, ya, ya vine del centro, digamos, y me ahorré estos 10 dolaritos, ya esto va para chanchito, esto va para chanchito para ahorrarlo. Pero estás afuera de tu casa abriendo la puerta y pa, pasa el señor de los helados. Ya pasa el señor que va vendiendo las empanadas de verde. Oiga, y uno, pues ese ahorro se fue ahí en las empanadas, imagínese. Así que no, pues mis queridos amigos, a ponerse esas metitas de ahorrar, de cambiar. Y hacerlo todo, porque siempre los lunes son un buen día para comenzar desde cero. Si la semana pasada te fue súper mal, no hubo trabajito, pues esta semana tenlo así por seguro que va a haber lluvia de bendiciones en tu vida. Así que mis queridos amigos por acá, también pues vamos a estar saludando a cada uno de los amigos que se reporten a través de nuestra línea. Y no te aburro más porque vamos a seguir escuchando buena música aquí en El Son de la Mañana.

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0: Bueno, bueno, oiga, son 10 de la mañana con 10 minutos. 10 de la mañana con 10 minutos. Oiga, todos ayer estaban de fiesta. Así es, bueno, los que estaban que quería que gane España, había unos que quería que gane pues Argentina, aunque no era nuestra selección, pero bueno, nosotros como buenos ecuatorianos sabemos a quién apoyamos. Así que amigos, ayer se bajó el telón del Mundial 2026 con una final espectacular. Pues España se coronó como campeón del mundo tras vencer a Argentina por 1-0, conquistando así pues su segundo título mundial. El único gol del partido llegó gracias a Nico Williams, quien definió con mucha calidad para darle la alegría a todo un país. España hizo pues un torneo extraordinario con un fútbol dinámico, ordenado y muy efectivo. Argentina luchó hasta el final, pero esta vez la gloria fue la roja. Así que felicidades a los nuevos campeones del mundo, España. Oiga, por ahí tengo unos amigos españoles, felicidades a ellos. Y felicidades también a todos los que estaban pues desde casita apoyando a la selección española. Así que mis queridos amigos, por acá vamos a saludar también a quienes están reportando a través de nuestra línea, el 0969-7593-46. Un saludito para Jocelyn, dicen por acá, full sintonía. Los estoy escuchando desde la Federico Páez. Ahí está, desde la Federico Páez, escuchándonos. Ahí nuestra amiga Jocelyn también por acá. Un saludito para Adrián Chuchuca, full sintonía, dice, nos está escuchando el amigo Adrián Chuchuca desde Pasaje. Ahí están los saluditos. Y si tú también te quieres reportar, pues hazlo a través de nuestra línea, el 0969-7593-46. 0969-7593-46. Línea activa. Vamos a seguir disfrutando. Esto es Al Son de la Mañana.
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vamos a dar inicio al espacio publicitario. 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

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Fin del espacio publicitario. Con estas recomendaciones nos vamos a seguir disfrutando. Esto es Al Son de la Mañana.

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0: continuamos, 11 de la mañana con 29 minutos, 11 de la mañana con 29 minutos. Qué chévere que la estamos pasando, mi gente querida. Comienza una nueva semana y quiero recordarles algo. No, pues, no importa cómo terminó la semana pasada. Hoy tienes una nueva oportunidad para volver a empezar. Los campeones no llegan a la meta por suerte. Llegan porque nunca dejaron de intentarlo. Así que cree en ti, trabaja con pasión y no permitas que nadie apague tus sueños. Así que a motivarse en esta mañana súper chéverísima, mis queridos amigos. 11 de la mañana con 30 minutos. 11 de la mañana con 30 minutos. Y nosotros seguimos bailando, seguimos disfrutando aquí en el Son de la Mañana.
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0: llegamos al final de Al Son de la Mañana. Gracias por permitirme, pues, acompañarlos una mañana más. Como siempre, soy Ruth Castillo junto a José Luis Fernández, deseándoles una semana llena de salud, trabajo, alegría y muchas bendiciones. Y recuerden, si la vida les pone un lunes, pues ustedes a ese lunes pónganle música, buen humor y ganas de salir adelante. Hasta mañana, mi gente linda. Chau, chau.
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0: Renato Ibarra con el 30 y Thompson Minda con el número 7. Mientras tanto, que arriba están Ronnie Carrillo y Miguel Perea. Ronnie Carrillo con el número 9 y Miguel Perea con el número 28. En lo que corresponde a los elementos de la banca o suplencia de Buchurruna, Adonis Pavón, Félix Collaguazo, Lucas Lemos, José Luis Quiñones, José Ignacio Flor, Franklin Carabalí, Derlis Gómez, Kevin Peralta, Jackson González, Brian Corozo y Jefferson Caicedo. Ellos son, estimados amigos oyentes, los elementos de la banca del elenco de Muchurruna. Aquí estamos entonces, ya estamos, estimados amigos oyentes, con ustedes. Ya están los equipos en la cancha, ya están los árbitros listos, prestos y dispuestos en el ceremonial respectivo para arrancar este compromiso deportivo entre Muchurruna y Orense Sporting Club. Todo listo, estimados amigos oyentes, una jornada muy singular. Recordemos que el elenco de Orense viene con algunas situaciones de carácter, si se quiere, a ver, dale entonces, pásale, situaciones muy diferentes, estimados amigos oyentes. ¿Cómo está Walter? Perfecto, allá está Andrés, Darlington, listo. Aquí estamos, estimados amigos oyentes, reiteramos, para este compromiso deportivo de expectativa. Ayer hubo un movimiento muy interesante con el partido de Argentina-España, entonces por acá estamos otra vez con ustedes, tratando de entregar las principales novedades de la jornada de hoy. ¿Perdón? Sí, sí, claro. Y ahora sí, estamos listecitos para ponerlo al aire nomás. Y se viene este compromiso deportivo. Como les decía anteriormente, este es el cierre de la fecha número 20. Empezó el viernes, continuó el sábado, ayer domingo, y hoy lunes se cierra con este compromiso deportivo entre Muchurruna y el elenco de Orense Sporting Club. Darlito, ¿estamos bien ahí con Walter? ¿Cámara lista? Allá. Ok, perfecto. Vamos con el saludo de Walter Albán.
1: Hola, ¿cómo estás, Pepe? Buenas tardes. A darle también un abrazo, compañeros, en todo el país, señoras, señores.
0: Correcto. Siga nomás, siga.
1: Buenas tardes. Estamos ya en lo que será este importante encuentro desde el estadio de propiedad de el Muchurruna, acá en la provincia de Tungurahua. Así es que estamos listos para este partido. Intenta. Esperemos que el equipo de Orense Sporting Club salga por sus fueros, que por lo menos se reivindique en estas últimas jornadas, en donde pues lamentablemente ha tenido malos resultados. Esperemos que se recupere el equipo de el Orense Sporting Club, que viene todo con todo su equipo, ya se han recuperado. Entiendo que es el señor Jaramillo, que va de titular. Esperemos que sea un buen aporte en el medio campo del equipo de nuestra provincia. El árbitro Cabrera está listo, don Pepe Amaya.
0: Señoras y señores, estamos listos para este compromiso deportivo de gran expectativa entre Orense y su similar de Muchurruna en el cierre de la fecha número 20. Don Robert Cabrera es el señor árbitro que dirigirá la contienda y estamos listos para lo que será este partido de enorme expectativa. Orense tiene la obligación de desarrollar un accionar que le permita alcanzar una victoria. Difícil, porque Muchurruna también ya está consolidando su forma de actuar y aspira también a ganar el partido. Lo que obviamente vamos a ganar, porque vamos a ver un buen compromiso deportivo entre Orense y Muchurruna. Orense de blanco, como quien se dice, y Muchurruna de conchuevino o granate. Así están las cosas para este compromiso deportivo, estimados amigos oyentes. Aquí estamos listos para lo que será la jornada de hoy. Bueno, ya no es novedad, Ortiz está reemplazando a Rolando Silva en el pórtico de Orense. Le auguramos el mayor de los éxitos a todos y cada uno de los actores. Escucha el silbato y arrancó el compromiso deportivo. Tocando en esta oportunidad la gente de el Muchum Runa. Hacia atrás deja la pelota con Angulo. Más atrás deja con su golero Formento. Formento que parece va a ser un tormento para los de Muchurruna y Plácido para los de Orense. Esperamos que así sea. Cusme busca el medio, entregando la pelota al sector donde se encuentra ya Minda. Pierde la pelota, recupera otra vez Hernández para el elenco de Muchurruna. Se apoya más atrás con Angulo. Ahí está por el costado izquierdo. Busca proyectar el esférico al fondo. Primero está Brian Quiñones tocando con Vázquez. Brian Quiñones otra vez. Toca al medio con Rostagno. Rostagno recibe bien el esférico. Cambiando con Jaramillo. Invita a Calegari. Entregando para Beder Caicedo. Calegari. Los dos argentinos, Lorenzo y Calegari, forman parte de la zona central defensiva del elenco de Orense. Calegari con la pelota, proyecta el esférico al fondo buscando la Bermúdez. Va por la izquierda, se apoya hacia atrás con Caicedo. Busca el medio con Jaramillo, recepta bien. Vázquez domina la pelota, Jaramillo vuelve a tocar, devuelve para Vázquez. Vázquez va por la izquierda, hace una pausa, mira con quién tocar, toca con Jaramillo. Reni que volvió otra vez al campo de juego, entregando la pelota con Beder Caicedo, cambia con Bermúdez, lo anticipa Biojó y la pelota se fue a un costado y es lateral para Orense Sporting Club.
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0: Sí, señores, continuamos, estimados amigos oyentes. Continuamos, estimados amigos oyentes, con un saque lateral que favorece al representativo de Orense Sporting Club por intermedio de Feder Caicedo. Toca la pelota al medio con Vázquez. Recepta bien Vázquez, hace una pausa, mira con quién tocar, invita por derecha a Eric Zambrano. Eric Zambrano domina la pelota con Rostagno, levanta el cuero para nadie, fácil para Rodrigo Formento, que se agazapa y atrapa sin ningún problema. La pone a circular la pelota en busca de Carrillo, tiene que salir como líbero Ortiz, enviando la pelota a un costado lateral para Muchurruna.
1: 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Parece que se lesionó,
0: sí,
1: el arquero Ortiz sí, de la, sí, representación de Orense Sporting Club. Está lamentándose, sí, y si el arquero se lamenta es porque en realidad es una lesión de consideración y que de pronto no va a poder continuar en el partido. Mientras tanto, pues entiendo que en la banca está el señor Rolando Silva.
0: Sí, sí, está
1: en Rolando. Y entiendo que no está de titular por decisión del cuerpo técnico, nada más. Entiendo que está en buenas condiciones el arquero Rolando Silva. En fin, vamos a ver qué es lo que pasa. Estamos viendo en el monitor la repetición de la jugada con la cabeza.
0: Rechazó
1: y de allí pues no entendemos por qué se lesionó el arquero de la representación del Orense Sporting Club. A pesar que ya se recuperó, se paró, digamos, hay que ver si es que de pronto está en condiciones para poder continuar.
0: Por acá dice Darlington, se encandelilló con el sol y entonces prefirió mandarse al piso para asegurar su retorno con tranquilidad. Pelota que va dentro del área. Saca la saga del elenco de Orense. Otra vez insiste Muchurruna con Formento. Rodrigo, el golero, sale como líbero. Toca al costado izquierdo para que recepte Cusme. Cusme con pierna zurda proyecta la pelota al costado izquierdo. Alcanza a recoger Carrillo. Sigue por la línea final. Toca el centro hacia atrás. No hubo la oportunidad para el jugador Perea de rematar con precisión y se fue sobre la línea final, pero que indique el árbitro que tocó el defensa de Orense y por lo tanto hay lanzamiento de esquina, pero Brian Quiñones se confundió, ¿no, Walter?
1: Sí, se confió más bien en lo que tiene que ver a que la bola salió y efectivamente no salió la pelota, porque vimos en la repetición de nuestro monitor que tenemos acá en cabina y no salió la pelota. Mientras muerda un poquito la pelota, la raya, la pelota sigue en juego. De tal manera que se confió y esto no puede ser porque lo dejó prácticamente libre para que el jugador Carrillo se vaya por ese sector y tire el centro. Afortunadamente el remate del jugador que conectó la pelota fue afuera y si no ya estuviéramos cantando el primer gol.
0: Sí, señor, porque ahí entraba bien entusiasmado don Miguel Perea. La pelota queda con la gente de Orense, vuelve a perderla, recupera Perea, remata de larga distancia, el esférico se pierde sobre el pórtico. Fue Renato Ibarra en última instancia el que remató y la pelota la envió sobre el palo mayor y se convierte en un saque de arco que favorece al representativo de Orense. Ya se cobró más rápido que inmediatamente. Balón que viene por el costado izquierdo con Cusme, busca Angulo, la pelota para él, recupera bien Zambrano, es Vázquez, está Vázquez cerca con la pelota, deja para Jaramillo, hacia atrás comprometido Calegari, busca a Lorenzo, Lorenzo entrega mal, recuperan los muchachos de el Muchurruna, se viene Carrillo, cambia a la izquierda para Ibarra, viene el centro y prácticamente se queda con toda seguridad el balón Ortiz, impidiendo lo que podía ser la primera del compromiso deportivo, Walter.
1: La acción extraordinaria, digamos así, de Ortiz, porque la pelota iba bien centrada a ras de césped para que tenga la recepción de alguno de los Carrillo o algún jugador de la delantera del equipo de Muchurruna y Silva, digamos, Ortiz pudo conjurar el primo y ni siquiera dio de rebote. La defensa o el equipo de Orense está errático en los pases sobre todo y también hay que recomendar que Ortiz está un poquito fuera de la cancha, está jugando, le gusta jugar fuera de su arco y eso es muy peligroso. En antes casi lo sorprende el jugador Renato Ibarra cuando lo vio que estaba un poco salido de su marco.
0: Aquí la pelota queda con Ortiz. Pierna zurda, cruza la línea del medio campo y abandona el rectángulo de juego. Se convierte en un saque lateral que favorece a Muchurruna. Viajó en el saque de manos. Era Angulo exactamente. Toca hacia atrás. Mira la pelota con Cusme. Está con el esférico. Con pierna zurda. Domina la número 5. Proyecta hacia adelante, pero anticipa Calegari, dejando con Vázquez, primero era Lorenzo, para Vázquez, y este toca con Beder Caicedo, más atrás con Ortiz. Ortiz domina el esférico, invita en esta ocasión a Lorenzo. Lorenzo toca al medio para Jaramillo, va a perder la pelota, la perdió, recupera Muchurruna. Pelota hacia atrás con Rodrigo Formento, entregando la pelota al medio. Balón con Minda, toca a la derecha para que recepte Biojó. Ahí está Biojó, número 4 en su dorsal, entregando el balón para Rodrigo Formento. Proyectando la pelota arriba para, en busca del jugador Ibarra. Cambia a la izquierda, se viene Perea, levanta el centro, impacta de cabeza y gol. ¡Gol de Muchurruna! La jugada por la izquierda de Miguel Perea, levanta el centro, ninguno de los defensores centrales salió, ni tampoco el golero Ortiz, y apareció Ronnie Carrillo para impactar un frentazo espectacular a la altura de los 5.50 al costado derecho del golero Ortiz, y se escribe la primera del compromiso deportivo en el tiempo de juego recorridos.
1: Corría, señoras y señores, corría ya el minuto 9, 9 minutos de esta primera parte y se abre el marcador 1 para Muchurruna, 0 para la representación de Orense Sporting Club.
0: comenta la acción del gol Walter Albán.
1: Lo habíamos advertido que por el sector derecho, especialmente en donde está Brian Quiñones, estando bastantes espacios, estando facilidades, está un poco flojo el lateral derecho, y por allí mismo atacó el equipo de Dibucho Urru, el centro que vino de Hernández, y completamente solo, sin marca alguna, el jugador Ronnie Carrillo le mete el cabezazo, dejándolo prácticamente sin chance al arquero Ortiz de la representación de Orense. 1-0 ya gana el equipo de Muchurruna aquí en Echaleche.
0: Sí, señoras y señores, el marcador Grupo Corporación Palmar entonces informa clarito. Muchurruna tiene 1, Orense 0. Insiste Orense tratando de encontrar el camino que lo llegue al empate. La pelota la saca Zambrano del elenco de Muchurruna. Hace el cambio de frente al costado izquierdo, cruzando la línea del medio campo. Aparece Hernández, media vuelta, tocando, era Perea tocando hacia el medio, buscando la incursión de Hernández. Hay falta, el árbitro dice que no. La pelota va para Ronnie Carrillo, entra en el área, media vuelta, vuelta completa. Lorenzo no sabe qué hacer, insiste. Y viene el remate, atento el golero Ortiz para atrapar sin ningún problema. Tiene muchos inconvenientes Lorenzo por tratar de pararse en el centro de la saga, Walter.
1: Y con toda razón, Ortiz les llama la atención y está con coraje, porque en realidad la defensa está haciendo agua por todos los costados, y eso tiene que corregir Hernán Torres, porque evidentemente si no corrige, se le viene la tarde al equipo de Lorenzo Sporting Club.
0: Insista. La pelota queda en esta oportunidad quietecita. Bueno, y la verdad que don Lorenzo y Calegari en el centro de la saga hacen mucha agua. Claro, hay buena contundencia de Ronnie Carrillo y Miguel Perea particularmente. En todo caso, aspiramos porque se reactiven y tengan de alguna forma, de alguna manera, la ocasión, la oportunidad para engendrar mejor fútbol, que es lo que quiere, es lo que tanto se necesita, estimados amigos oyentes. Como le digo, Lorenzo y Calegari en la zona central del elenco de el Orense echan mucha agua, como se dice popularmente. Gracias a la intervención de Ortiz, no tuvimos la segunda caída en 2 minutos más, Walter.
1: Yo no sé qué estará pasando con Oscar Quiñones, o sea, a lo mejor está suspendido dos encuentros, porque, o está lesionado, porque Oscar Quiñones, si no es uno que
0: está lesionado, Oscar Quiñones y Achillier.
1: Ya, que no le da la solidez necesaria, pero es mucho más jugador que cualquiera de los dos centrales que están en estos momentos en el equipo del Orense Sportivo. Por el sector derecho, lamentablemente, pues Velasco está también suspendido. Y Brian Quiñones no está a la altura del jugador que es titular en el equipo de Orense Sporting Club. Una defensa realmente flojita, y a lo mejor el técnico de el Muchurruna los estudió bien, y por eso dijo, vamos a atacar con Carrillo, que es un jugador muy técnico arriba y que en cualquier momento desequilibra y puede darnos la sorpresa como ya nos la dio con el primer gol.
0: Es la información de Radio Machala 104.7 FM para el Ecuador y el mundo. Se va a reanudar el fútbol, estimados amigos oyentes. Robert Cabrera deja la pelota con el golero de Orense, Ortiz. Está Ortiz, se agazapa, atrapa la número 5, mira con quién tocar, busca y encuentra al medio con Vázquez. Media vuelta de Vázquez, sale avante, insiste Vázquez, va a perder la pelota, la perdió, recupera el elenco de Muchurruna con Carrillo, dejando para que vaya el jugador Ibarra, insiste otra vez el elenco de Orense, pero remata con fuerza en esta oportunidad Thompson Minda desde la cabecera del área, lo dejan libre para rematar y el esférico se va arriba para el saque de arco que favorece a Orense.
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0: Aquí la pelota queda otra vez con la gente de Muchurruna. Trata de llegar Zambrano, no llega. El que llega es Jaramillo. Insiste el elenco de Orense. La pelota con Vázquez, dejando inmediatamente la pelota con Lorenzo, con Calegari, más atrás con Beder Caicedo, que se apoya con su arquero Ortiz. Ahí están tratando de hilvanar y en poner el engranaje respectivo los muchachos de Orense. Ya lo consiguen con Vázquez. La pisa, la acomoda, la vuelve a pisar. Se acerca peligrosamente. Ahora sí la entrega a la derecha para Brian Quiñones, dejando al medio otra vez para Zambrano. Brian Quiñones, fútbol de amague, hace tocar la pelota en esta oportunidad en el jugador Nicolás Dávila y se convierte en un saque lateral para el representativo de Orense. Va justamente Brian Quiñones, pone en circulación el esférico, trata de anticipar Lorenzo pero entrega mal, recupera la pelota Muchurruna y se viene con todo Carrillo, avanza Carrillo. Marca Calegari y le quita la pelota. Recupera el representativo de Orense. Va al costado izquierdo para que vaya el jugador Bermúdez. Bermúdez devuelve la pelota hacia el medio, entregando con el jugador Jaramillo. Jaramillo dejando con Rostagno. Este devuelve con Beder Caicedo, otra vez con Rostagno, que está en la bomba central del campo de juego. Abre la derecha con Brian Quiñones, se lo invita. Venga, Brian. La pelota la toca atrás con Ortiz. La gente del elenco de Orense Sporting Club, que va perdiendo 0-1. La pelota queda con Ortiz, impacta con pierna zurda. Balón que va hacia arriba en busca del jugador Bermúdez. Pelota muy rápida, se pierde para el saque lateral que favorece al elenco de Muchurruna.
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0: Balón que queda otra vez con Formento en la cabecera del área, tocando cortito para Ronnie Biojó. Recepta Ronnie, mira con quién tocar, la toca al medio, esférico con Zambrano, perfecto, cambió para Cusme. Cusme deja al medio con Dávila, otra vez la pelota queda con la gente de el Muchurruna. Trata de venirse por el costado izquierdo. La pelota muy rápida abandona el rectángulo de juego y se convierte en un saque lateral para Orense Sporting Club.
1: 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Y nos vamos al tiempo de juego. Recorridos ya 17 minutos de esta primera parte. 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Muchurruna tiene 1, Orense 0. 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
0: 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La pelota con Ortiz en el saque de arco. Va a impactar con la zurda. El golero, el guardapalos del elenco de Orense, va a impactar con la pierna zurda, buscando la incursión de Herrera, también de el saca la saga a través de Cusme. Vuelve a tocar el representativo de Muchurruna. Tiene que anticipar Brian Quiñones, pero el árbitro de la contienda determina que eso es falta y es lanzamiento libre que favorece al representativo de Muchurruna, y hay tarjeta, don Walter.
1: Sí, tarjeta amarilla para Brian Quiñones. No puede con el jugador Hernández, que es un jugador rapidísimo y que evidentemente en esta ocasión fue duro contra el jugador de la representación de el Muchurruna. El árbitro, cerca de la acción, le dijo: venga acá, señor, tarjeta amarilla. Y con esto le pueden hacer más la fiesta por ese lado, porque evidentemente está condicionado el lateral derecho de Orense Sporting Club.
0: Tarjeta amarilla, entonces, reiteramos, para Brian Quiñones, ante falta sobre Miguel Perea, y por lo consiguiente la situación, como dice Walter, en ese sector se pone un poco blanda. Vamos a ver qué hacen los de Muchurruna. La pelota por izquierda, viene al centro, anticipa Brian Quiñones y se va la pelota por la línea final al córner, lanzamiento libre que favorece al representativo de Muchurruna.
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0: Viene la pelota al primer palo. El esférico que va dentro del área, cabezazo por parte del zaguero Biojó, atento Ortiz para impedir que la trayectoria del balón continúe para ponerse la segunda. Desde el fondo aparece Cusme, entregando al costado izquierdo la pelota para que reciba Hernández. Hernández devuelve al medio con Ibarra, está tocando la pelota otra vez Hernández, busca al jugador Perea para ir el esférico, insiste el representativo de Muchurruna con Ibarra, domina la pelota Renato en la bomba central del campo de juego, abre por derecha, insiste el elenco de Muchurruna. Otra vez la pelota viene al medio, deja con Biojó, este con Carrillo. Ha regresado un poquito Carrillo, que no lo topen mucho adelante. Viene el lanzamiento por parte de la gente de Muchurruna, tratando de pescar a Río Revuelto. Esférico que se pierde sobre la línea final y se convierte en esta oportunidad en un saque de arco para Orense Sporting Club.
1: Oiga, Pepe, si no es por la intervención felina de Ortiz, estuviéramos ya 2-0 siquiera aquí en este partido. Una reacción extraordinaria del arquero del equipo de Orense Sporting Club, que evitó la segunda caída. Y es que por el sector izquierdo, especialmente donde están prácticamente tres saetas, Perea, Hernández y también Renato Ibarra, que se cruza por momentos por ese sector y causan verdaderos estragos al sector izquierdo donde marca Brian Quiñones.
0: Exactamente, Walter. Biojó proyectó la pelota al arco, pero estuvo muy bien Ortiz. Ahogó el grito de gol porque ya lo celebraba la gente del equipo granate. Saque lateral que favorece al representativo de Muchurruna. La pelota viene al medio, entregando con Biojó. Cambia a la izquierda, recepta en esta oportunidad el jugador Hernández, cambiando con Cusme. Mira con quién tocar, le pide Ibarra, le pide también Dávila. Viene el toque al sector derecho. Está Biojó con el golero Formento. Formento levanta el cuero. Vamos a ver con quién. Sigue la pelota con Biojó. Se proyecta por el costado derecho. La gente del elenco de Muchurruna con Angulo, me parece, tocando la pelota al medio con Minda. Otra vez con Angulo, media vuelta. Va a perder la pelota, pero ahí está Biojó para apoyarlo y decirle, tome, resuelva las cosas, ya están en el campo de Orense, la pelota queda dentro del área, va a venir el remate por parte de Minda, insiste Ortiz salvando, oiga cómo lo dejan ahí a los jugadores de Muchurruna atacar con gusto, la pelota queda en esta oportunidad por falta sobre el zaguero, sobre el volante Reni Jaramillo en la zona de las 18 yardas y por poco se canta la segunda, la de Muchurruna, Walter.
1: Están tan blanditos los zagueros centrales o la defensa del Orense Sporting Club que prácticamente tienen una avenida completa los delanteros del el Muchurruna. En esta ocasión Thompson Minda creo que es el que remata y prácticamente el arquero está haciendo como ángel de la guarda ahí, porque realmente sacó nuevamente un remate fuerte el arquero Ortiz, que es el jugador que está tapando prácticamente las arremetidas del equipo de el Muchurruna.
0: Es el ángel de la guarda, el golero Ortiz. La pelota otra vez viene con Herrera, cambiando con Zambrano. Media vuelta de este hombre, dejando la pelota para Rostagno. Atrás deja con Lorenzo y este con Calegari. Jaramillo recepta el esférico, devuelve para Rostagno. En la bomba central del campo de juego, abre por derecha con Brian Quiñones, busca Herrera, la pelota va con Zambrano, Eric, media vuelta, vuelta completa, mira quién tocarlo, tiene a Jaramillo, Reni con el esférico, busca por dentro, insiste Reni, abre a la derecha, va en esta oportunidad Vázquez, devuelve con Reni, remata, la pelota queda entre las piernas del zaguero Cusme de los registros de Muchurruna. Insiste Orense, aquí viene el gol, está Zambrano, hace el cambio para Herrera, entra en el área, remató, tiró y el golero Rodrigo Formento salva, desviando la pelota que tenía vestido de red para por la línea final al córner, tiro de esquina que favorece al representativo de Orense Sporting Club.
1: Orense se acordó de que tiene jugadores, que tiene delanteros talentosos y que puede atacar tranquilamente. En esta ocasión el jugador Eric Herrera. Zambrano por el sector derecho, porque es un zurdo, pero juega con pierna cambiada en el sector derecho y lo hace muy bien. Hizo una buena jugada, tocó por el sector izquierdo donde la recibió Herrera, remató y el arquero Formento antes puso el pie y evitó el empate, y con justa razón le reclama a su defensa. Orense tiene con qué atacar, lamentablemente no lo está haciendo porque no hay la conexión necesaria entre sus volantes y sus delanteros.
0: Que se conecten, que se conecten, que se conecten. Va a venir el lanzamiento de esquina, impacta con pierna zurda, pelota dentro del área, saca la saga, queda con Vázquez, se apoya hacia atrás, está tocando la pelota, Rostagno avanza, Rostagno se la quitan, vuelve a recuperar el elenco de Muchurruna, busca Beder Caicedo por el costado izquierdo, pero ya indica el árbitro, quieto todo el mundo, que hubo falta y haz lanzamiento libre que favorece al representativo de Muchurruna. Rostagno del elenco de Orense por un lado y Carrillo por el otro lado de el Muchurruna, Walter.
1: Sí, Carrillo es el jugador que, siendo delantero, viene a apoyar a su defensa en esta ocasión por el tiro de esquina. Se quedó prácticamente sembrado acá en la parte de la defensa y hubo un choque con Rostagno. No hubo una mala intención de ninguno, fueron a la pelota ambos y, como es un deporte de contacto, evidentemente fueron al choque y salieron lesionados ambos. Pero ya se recuperaron, no hay ningún problema. Orense como que quiere alzar cabeza y ya hizo su primera incursión ante el pórtico de el arquero Formento.
0: Sí, señoras y señores, ahí está Formento, el golero de Muchurruna, entregando la pelota a su compañero de saga, Cusme. Busca el medio, recuperan los de Orense, pero la pelota se pierde, un saque lateral. Va en esta oportunidad Pepe Hernández en el saque de manos. Deja el balón con el jugador Zambrano. Zambrano toca hacia atrás con Biojo. Le pide otra vez Zambrano. Prefiere... Sí, le toca otra vez a Zambrano. Gracias, le dice, hombre, yo te la estoy pidiendo. Hace el cambio de frente para el costado izquierdo para que vaya Hernández. Marca Brian Quiñones. Línea de fondo, viene el centro. El remate por la gente de Muchurruna por el costado derecho a través de Thompson Minda. Pero atento el golero Ortiz para impedir lo que hubiese sido la segunda caída en este escenario deportivo del representativo de Orense, Walter.
1: Tiene que corregir el técnico Torres por el sector derecho con relación al equipo de Orense, porque Brian Quiñones, un jugador que está condicionado, a más de esto no está en su nivel que antes lo era, y entonces está prácticamente una avenida, porque tiene el sector, ahí está Hernández, que a cada momento se le va en velocidad, tira el centro y prácticamente los jugadores como Carrillo, Thompson Minda y jugadores delanteros del equipo de el Muchurruna están esperando prácticamente, porque, repito, el jugador Hernández tiene prácticamente un espacio libre por ese sector.
0: Recupera Muchurruna la pelota con su golero Formento, impacta con pierna derecha, balón que va hacia arriba, golpe de cabeza de Quiñones, recupera Orense, trataba de ir Rostagno, falta sobre este hombre, tiro libre que favorece al representativo de Orense en el sector que defiende el Muchurruna. Don Robert Cabrera le dice, por favor, tomen la distancia del caso para poder ejecutar el lanzamiento libre que favorece Orense. Está en esta oportunidad Vázquez. Sergio toca la pelota al costado izquierdo para Herrera, lo anticipan, le quitan el balón, vuelve a recuperar. En esta ocasión Calegari deja con Beder, Calegari se va por el costado izquierdo, cambiando con Herrera, media vuelta. Bermúdez le pide el balón, balón que viene al medio, por intermedio de Calegari, este con Lorenzo. Lorenzo hace un amague, busca por derecho con quién tocar. Entrega para Brian Quiñones, que tiene tarjeta amarilla. Está tratando de irse el elenco de Orense, no lo consigue. Recupera en esta oportunidad Lorenzo con pierna derecha, enviando el balón a un nuevo saque lateral para Muchurruna.
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0: Balón que queda otra vez con Muchurruna por intermedio de Ronnie Biojo. Abre por derecha. busca la incursión de Dávila, también está pidiendo por ese sector Ibarra, el cambio viene con Biojó, se queda la pelota en esta oportunidad con el jugador Zambrano, cambia Zambrano, más atrás deja la pelota para que vaya Cusme, busca el medio con Zambrano, este con Biojó, se pone tranquilo Biojó y se apoya con su golero Rodrigo Formento, que saca al fondo la pelota de un bote, el segundo, y abandona el rectángulo de juego. ¿Qué tiempo llevamos, Walter?
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0: Y el marcador, Grupo Corporación Palmar, ¿qué indica?
1: 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Debería el árbitro Cabrera, aquí se aplica esto de la hidratación porque está haciendo un sol, pero de esos caniculares terribles, ¿no? Que está impactando fuertemente a los 22 jugadores que están en el campo de juego. Acá y sobre todo en la altura, porque Muchurruna, digamos, Chaleche, es una localidad que es está bien alta con relación a Ambato, con relación a los demás cantones de Tungurahua, pero es una localidad bien alta y donde hay una buena fritada, don Pepe. Así que después del partido nos vamos una vueltita donde hay fritada a como dé lugar acá. Hay bastante fritada con el tostado, con el sabido choclo, cual. No hablemos
0: muy bien,
1: más.
0: Muy no bien.
1: Nos va a dar hambre después.
0: Sí, señora. Bueno, y don Robert Cabrera, creo que él no tiene calor. El árbitro central de la contienda, porque ya debería aplicar algo. La pelota viene ahora con Zambrano, el zurdo por derecha. Toca al medio con Vázquez. Falta sobre este elemento, lo envían al piso. Don Robert Cabrera indica que hubo falta sobre Brian Quiñones. Tiro libre que favorece al representativo de Orense, aunque el jugador de Muchurruna se va al piso, se toca la cara y le indica al árbitro que yo no cometí la falta, el que cometió la falta fue don Brian Quiñones, y sáquele la otra amarilla porque ya tiene amarilla, Walter.
1: Sí, es el jugador, Ronnie, ¿cómo es este jugador? El que está lesionado. Número 5, no, el 5.
0: Ah, ya, el 5, es Dávila.
1: En lo que cae el jugador Brian Quiñones, cae sobre la pierna prácticamente de el jugador Dávila y siente, pues lógicamente ahí sí es un dolor, ¿no? Pero no es con mala intención tampoco. De,
0: así es.
1: Es en la caída, la inercia por la caída es lo que provoca aquello. Por eso el árbitro dijo, no señor, no pasó nada, claro. Así que se cobra nomás el tiro libre.
0: Tiro libre se cobró, la pelota queda con Zambrano, anticipa la saca con Hernández, esférico que se pierde para un nuevo saque lateral. Así lo corrobora el asistente David Valladares, saque lateral que favorece al representativo de Orense. Vamos a ver por dónde la ubican, dónde la pone don Brian Quiñones, dentro del área, la pelota da un bote, la levanta con la zurda, Herrera, fácil para el golero Formento, que atrapa sin ningún problema y la pone a circular de inmediato, buscando la incursión del jugador Ronnie Carrillo. El árbitro indica que hubo falta sobre Ronnie Carrillo por parte del zaguero central de Orense Sporting Club Lorenzo, y por lo o Calegari, por lo consiguiente hay tarjeta amarilla, Walter.
1: Sí, fue Calegari. Si no agredirlo, pero sí a detenerlo, porque se iba. Carrillo es un jugador hábil y rápido, no es un jugador grande, pero es un jugador grande, pero tampoco es un jugador lento, es un jugador rápido que se aprovecha bien los espacios, y en esta ocasión, si no le hace la falta, se le iba el gran delantero que tiene el equipo de Muchurruna, un jugador de grata experiencia, y ya es un internacional incluso, de tal manera que eso lo está poniendo a disposición del equipo de Muchurruna, y en esta ocasión lo demostró bien cuando Calegari tuvo que hacerle la falta y se ganó una tarjeta amarilla.
0: Sí, señor. Segunda tarjeta amarilla en el elenco de Orense Sporting Club. La primera la tuvo Brian Quiñones, la segunda Calegari. Tiro libre que favorece el elenco de Muchurruna. Está don Renato Ibarra para la ejecución de este lanzamiento. Hay dos elementos en la barrera de contención. El árbitro Robert Cabrera se toma una distancia. Don Miguel Perea también está para el lanzamiento. Vamos a ver definitivamente quién lo ejecuta. Perea la levanta dentro del área, saca la saga con golpe de cabeza, complementa a Brian Quiñones, pero muy defectuoso. La pelota de profundidad por el sector derecho para que vaya el jugador Thompson Minda. Pelota muy rápida y se pierde sobre la línea final y se convierte en un saque de arco que favorece al elenco de Orense Sporting Club.
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0: Y este jueves en el 9 de mayo, Orense con Sociedad Deportivo Aucas en el marco de la fecha número 20 exactamente. La pelota queda otra vez con Bermúdez tocando para Reni Jaramillo, este con Rostagno cambiando con Beder, Beder con pierna zurda, saca la saga, Beder Caicedo, vuelve a recuperar Beder, deja la pelota en esta oportunidad para el sector derecho, pero los muchachos de Muchurruna la vuelven a recoger por intermedio del jugador Perea. Hace el cambio de frente para que vaya el jugador Minda. No alcanzó a contener el balón y se convierte en un saque lateral que favorece al representativo de Orense Sporting Club.
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0: Saludos para Ana Fausto Betancur, que está amplificando nuestra señal. De igual manera para el ingeniero Luis Bonifaz Silva. La pelota queda por la izquierda, se vienen los muchachos de Muchurruna, levanta el cuero tratando de sorprender al golero, pero la pelota se va y se fue sobre el larguero, impulsado en esta oportunidad por Pepe Hernández, Walter.
1: Sí, ahora estoy viendo de que a lo mejor Hernán Torres le dio la misión a

0: Todo dice que va a desquitarse de lo que le hizo Carrillo. Va a venir el lanzamiento de esquina. Vázquez con pierna derecha en el área. Saca la zaga del representativo de Mucho Urruna. Y revive por el costado derecho, pero anticipa bien los muchachos de Orense. Recuperan, insiste, le está tratando de ayudar en esta oportunidad Calegari. Y falta que dice el árbitro, retención del balón. Cuando Bermúdez trataba de quitarse la marca que tenía por ese sector, por parte justamente del jugador Angulo. Y bueno, el árbitro algo determinó a Walter, porque esa es retención de balón.
1: Sí, sí, retención, pitó, porque evidentemente una pelota de esa naturaleza, sí, cuando se la aprieta entre los pies, como se dice, y no la deja circular para nada, es una retención, y esa es una falta que el árbitro la sancionó en estos instantes con favor, un tiro libre en favor del equipo de Orense Sporting Club.
0: Aquí va a estar la primera, entonces, viene el lanzamiento libre que favorece al representativo de Orense. Atacantes y defensores en el área. Don Robert Cabrera toma la distancia para la conformación de la barrera. Dos elementos en la misma. Está ahora en la cabecera del área. No se toquen, jueguen fútbol. Está Sergio Vázquez. Va a levantar el lanzamiento libre, va a ejecutar el lanzamiento libre. Toma la distancia del caso. Se escucha el silbato, viene la pelota en el área, sacle Formento con los puños, aleja el peligro, envía la pelota a un costado, es lateral para Orense. Bueno el lanzamiento, lástima que no llegó a tratar de ser impactado por uno de los atacantes de Orense y otro fue el cantar, Walter.
1: Y se quedó lesionado Formento porque saltó y en la caída creo que se lesionó. Pero en todo caso, una buena acción del equipo de Orense Sporting Club, que de alguna manera está tratando de a poco llegar al pórtico del buen arquero uruguayo al servicio del equipo de el Mucho Urruna.
0: Sí, señor. A lo mejor lo vio al Dibu ayer y quiso imitarle.
1: Ahí está, ya se recuperó.
0: Ya se recuperó don Rodrigo Formento, el golero del Mucho Urruna. Saque lateral que favorece el elenco de Orense. Hay otro jugador del elenco de Mucho Urruna tendido en el gramado.
1: Me parece que es Dávila el que está, si sí. No estoy equivocado. El jugador volante Pulvolón.
0: Nicolás.
1: El equipo de Nicolás Dávila. Del equipo de Mucho Urruna. Ya se recuperó.
0: Él se tiene que ir a dar la vueltita para que reingrese.
1: La próxima fecha es la 20, ¿no?
0: No, esta es la 20. Hoy la 20 estamos cerrando la 20, sí, señor.
1: Porque se anunciaba que en la fecha 20 iban a aplicar las reformas al fútbol mundial, lo que ya se estaba aplicando en el campeonato que se jugó en Estados Unidos, el campeonato mundial. Pero acá en el Ecuador dijeron que a partir de la fecha 20 se iban a aplicar todas esas reformas. No he visto hasta el momento que se ha aplicado el conteo consabido de los 5 segundos, del lateral y tantas cosas.
0: Aquí la pelota queda en poder de la gente de Mucho Urruna. Determina don Robert Cabrera que hubo una falta sobre el jugador Thompson Minda y es tiro libre que favorece a Mucho Urruna en su propio territorio. 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
1: El marcador Grupo Corporación Palmar de Mucho Urruna tiene 1, Orense 0. 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
1: Recorridos. Ya 40 minutos de esta primera parte. 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
0: Balón que queda otra vez en poder de Cusme. Toca hacia atrás con su golero Formento. Toca al medio con Dávila o Zambrano. Zambrano está con la pelota. Cruza la línea del medio campo. A la izquierda proyectando con Perea. Devuelve el esférico. Encuentra en esta oportunidad Dávila. Busca el, pone el callejón, saca la zaga del elenco de Orense. Vuelve a recuperar Mucho Urruna. Está por la izquierda, proyectando el esférico para que vaya Perea. Ahí está justamente con el balón. Va a levantar el centro, saca la zaga del elenco de Orense. No la pudo complementar bien Lorenzo y se va por la línea final al tiro de esquina para el elenco de Mucho Urruna.
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1: Balón que va por el costado izquierdo, pelea con golpe de cabeza, está dentro del área. Aparece Brian Quiñón, el balón abandona el rectángulo de juego y se convierte en un saque de arco que favorece al elenco de Orense. Bastante molesto está don Hernán Torres por la incursión de sus futbolistas, como que le falta un poquitito del engranaje respectivo, lo está diciendo, ¿no? Se preocupa don Hernán Torres que sus muchachos no están actuando como él así lo ha dispuesto. Ahora queda la pelota para el saque de arco que favorece el elenco de Orense. Ortiz, pierna zurda, levanta el esférico, cruza la línea del medio campo. Bermúdez con golpe de cabeza, saca la saga del elenco de Muchurruna a través de Angulo, enviando la pelota a un costado y es lateral para Orense Sporting Club.
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1: Sí, señor, lanzamiento libre y una falta que cometen sobre Bermúdez que favorece al representativo de Orense. Vamos a ver. Ya indicó el árbitro, definitivamente, simplemente lateral. Va don Christopher Angulo, el marcapunta del elenco de Muchurruna. Con su mano zurda toca la pelota, ahora sí la busca para Formento. Formento la toca con pierna derecha, un tanto comprometido. Llega Zambrano, no llegó. El que llega es el jugador Brian Quiñones, pero pierde el balón. Recuperan los muchachos de Muchurruna, marca Vázquez. Le pone gana Vázquez. Insiste otra vez el jugador Zambrano. Abre por derecha con Biojó. Zambrano se apoya con Cusme. Está con la pelota por el costado izquierdo. En esta oportunidad baja el balón. Devuelve al medio. Insiste Zambrano. Otra vez Cusme. Entregó mal. Recupera Orense y se viene Orense con todo. Se venía. La pelota va hacia atrás. Esférico que queda en esta oportunidad con Zambrano. El zurdo toca apoyándose con el jugador Brian Quiñones. Devolvió con Rostagno. Bomba central del campo de juego. Insiste el elenco de Orense con Jaramillo, con Rostagno. Abre por derecha para Zambrano. Le está pidiendo Vázquez. De taquito se la dejan a Vázquez. Sergio maquea bien. Toca perfecto para Reni Jaramillo. Entra en el área. Lo madrugaron. Le quitaron el balón. Pedía pena, el árbitro le dice que no, sigue el fútbol. Recupera otra vez Muchurruna. La pelota viene por intermedio de Zambrano. Anticipa Lorenzo. Lorenzo está con el esférico. Va a pedir la incursión de Bermúdez. Llega Bermúdez. Le está pidiendo Herrera. Está pidiendo René Jaramillo. Insiste Vázquez tocando para Herrera. Herrera con el balón, con Vázquez. Vázquez domina. Mira qué hacer. Toca hacia atrás. Se apoya en esta oportunidad con el jugador Lorenzo, devolviéndole a Calegari. Calegari con Lorenzo, los dos tocan. Este es Calegari que está por derecha ahora. Va a ser el cambio de frente por el costado izquierdo para que vaya Bermúdez. Está primero llegando Angulo. Insiste otra vez el elenco de Orense a través de Beder Caicedo. Beder Caicedo cambia al medio. Está con Lorenzo. Lorenzo deja para el jugador Reni Jaramillo. Otra vez insiste el elenco de Orense a través de Vázquez. Vázquez domina, media vuelta, vuelta completa, lo atosigan, lo empujan. Está tocando el balón hacia atrás, proyectando para que vaya Bermúdez. Va Bermúdez, disputa con el jugador Angulo. Los dos están frente a preferencia. Uno va al piso, el árbitro dice que siga la acción. Ahora sí que hubo falta sobre Thompson Minda por parte de Bermúdez. Tiro libre que favorece al representativo de Muchurruna.
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1: ¿Cuántos minutos nos pusieron, Walter? Tres, creo, ¿no?
0: Tres minutos.
1: Gracias,
0: más y jugaremos hasta los 48.
1: Tres minutos hasta los 48. Ve usted. Aquí la pelota queda otra vez con la gente de Muchurruna, que va ganando 1-0 el compromiso deportivo. Estamos ya en las postrimerías de la primera parte de este compromiso deportivo. El cambio viene por el sector derecho con Angulo. No alcanza a dominar el esférico Minda y se convierte en un saque lateral para el elenco de Orense a través de Beder Caicedo. Se apoya atrás con Lorenzo, deja con Ortiz, la remeten sobre Ortiz. Rostán no hace el cambio de frente para Brian Quiñones, devolviendo para Calegari, este con Vázquez. Avanza Vázquez, entrega la pelota con Reni Jaramillo, cambia a la izquierda para que vaya Bermúdez, insiste Bermúdez, remata la pelota, impacta en un elemento de Muchurruna y se va sobre la línea final y se convierte en un tiro de esquina que favorece al elenco de Orense. Trastocan posiciones Herrera con Bermúdez, Bermúdez con Herrera, y bueno, vamos a ver qué pasa en este tiro de esquina. ¿Puede venir el gol, Walter?
0: Es posible, vamos, claro, a ver.
1: Ahí está cerquita ya.
0: Lo logre algún zaguero central que está, porque lo vemos también a Beder Caicedo arriba, sí, de tal manera que hay la posibilidad.
1: Viene el lanzamiento, saca la saga con golpe de cabeza, aleja el peligro. Otra vez recupera Orense, la pelota queda con Vázquez. Vamos, Sergio. Devuelve la pelota un tanto comprometido el esférico con Rostagno. Este cambia a la izquierda con Beder Caicedo. Trata de ingresar Beder, lo tocan, lo empujan, pero sigue Beder de pie. Hace la pausa, media vuelta completa, deja con Sergio Vázquez. Chuleta, tocó la pelota para que vaya Herrera. Está tocando el balón y hubo falta. Hubo falta en la línea de las 18 yardas, un poquito afuera. La falta que le convirtieron al defensor Calegari, que estaba como atacante en esta oportunidad, Walter. Por parte de don Christopher Angulo, lo bajó a Calegari.
0: Sí, buena la jugada de Calegari, la tomó y práctica, pero está reclamando que es adentro. No, en honor a la verdad, la jugada fue, la falta fue, sí, una falta, pero fue afuera. Está viendo que a Leisman también, pero no, nosotros estamos viendo el partido, también lo vemos, tenemos la facilidad de verlo en el monitor correspondiente y nos damos cuenta que la falta fue fuera del área, que es peligrosa y una buena oportunidad para el equipo de Lorense, también es cierto. De tal manera que tiene que aprovechar esa posibilidad que tiene el equipo de la provincia de El Oro. Quien lo vaya a patear, no sé, en realidad, quien lo vaya a cobrar, no sé, porque el que lo sabe hacer mejor ahí, de los que están, es el jugador Bermúdez, que ya demostró la semana anterior en Machala, cuando prácticamente lo dejaba paradito a Ortiz en un tiro libre.
1: Vamos a cantar el gol, vamos a cantar el gol, va a venir el gol de Orense, va a venir el empate, ahí está, sí, justamente la pelota en la cabecera del área. Está Bermúdez, está Rostagno, está Caicedo, está Vázquez, está Jaramillo, y también la barrera humana es bastante grande. No está el lagarto de Pepe Pereira, ¿no? No, no está el lagarto. Entonces, por ahí puede ser. Ahí está don Luis Bonifaz Silva, y se viene el gol, Pepe. Doña Nafausu Betancur, y se viene el gol. La pelota queda, vamos a ver, con Beder. Y está también Bermúdez. Aquí está la oportunidad de gol. Oyentes del Ecuador y del mundo, el árbitro da la orden. Bermúdez remató, tiró, gol, gol, gol, gol, gol, gol, gol, gol, gol. ¡Gol!

0: vence con la pierna derecha de Michael Bermúdez. Impactó y llegó a las mallas para establecer la máxima expresión del fútbol. ¡El gol de Orense! ¡Orense! ¡Orense! Sporting Club ya pone la pelota adentro por intermedio de Michael Bermúdez, camiseta número 19 en el tiempo de juego recorridos.
1: Corría el minuto 49 minutos. Se vino a dar el empate para el equipo de Orense Sporting Club.
0: Comenta la acción del gol, Walter Albán.
1: Bueno, mal, mal parada la barrera, porque es responsabilidad del jugador, del arquero que tiene que dirigir la barrera, porque justamente por el sector donde estaba el último hombre de la barrera pasa la pelota, de tal manera que dejaron ahí un espacio, un vacío, para que pueda penetrar la pelota. Fue tiro fuerte también, claro, pero la colocación y sobre todo, si estaba un jugador parado allí, le pegaba al jugador, porque no fue tampoco sobre la barrera, fue por a un costado de la barrera y penetró justamente al sector izquierdo con relación al arquero Formento. Un golazo realmente, y con esto se empata el partido.
0: Y termina también la primera parte. Termina. No, la primera parte por acá, Darlington, el chiclero, dice que termina todo el partido. No, la primera parte nomás termina con el marcador empatado. Uno tiene mucho runa. Uno tiene el elenco de Orense Sporting Club. Ha terminado la primera parte. Un compromiso deportivo interesante para Orense en los últimos 15 minutos, porque la primera media hora la situación estaba por otro lado. Claro, tuvo que intervenir don Hernán Torres para decir: muchachos, ustedes sí saben. Vendrán apreciaciones y comentarios, pero antes don Walter Albán.
1: 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Se vienen los comentarios, el análisis de lo que fueron estos primeros 45 minutos en que, según el marcador, Grupo Corporación Palmar, Muchurruna tiene uno, Orense tiene uno. Los comentarios y su apreciación por parte de don Pepe Amaya Ulloa.
0: Muchas gracias, Walter. Así es, efectivamente, estimados amigos oyentes del Ecuador y del mundo. Tenemos la grata suerte y oportunidad de compartir con vosotros lo relacionado a este compromiso, que es el cierre de la fecha número 20. Es el cierre de la fecha 20 entre Muchurruna y el elenco de Orense Sporting Club. Como les decíamos al comienzo, tenemos una alineación bastante diferente a la que normalmente el elenco de Orense mantiene. Y aspirábamos tener un cierre oportuno desde el vamos, pero ¿para qué? No sé si los de Orense estuvieron blanditos o los de Muchurruna estuvieron eficaces. Creo que es lo último. Porque en jugadas muy importantes para Muchurruna, de no ser por la buena intervención del golero Ortiz, tengan la plena seguridad que siquiera hubieran ido unos 3 goles desde el comienzo. Pero a raíz de los 25 minutos, un poquito menos, un poquito más aproximadamente, don Hernán Torres hizo algunos movimientos gesticulares con varios de los jugadores de Orense, que empezó a cambiar la cosa. Pero hablemos de los primeros 20 minutos. En una de las jugadas interesantes por el costado izquierdo, de Hernández proyectó al segundo palo y se levantó don Ronnie Carrillo, impactando de cabeza, dejando sin chance al golero Ortiz, ni tampoco estuvo Calegari, que estaba por ese lado, para tratar de impedir que la pelota proyecte su destino de red. No la pudo detener nadie y se escribió 3 minutos, Walter, o 4, algo así. La verdad que se puso adelante. ¿Perdón?
1: 9 minutos.
0: A los 9 minutos. A los 4 minutos por poco vino la primera. Fue gracias, Walter. A los 4 minutos por poco llega la primera del compromiso deportivo. Sí, estábamos bastante preocupados por esa situación. Y a los 9 ya se vino la primera. A los 12 casi viene la segunda. A los 15 la tercera y así por el estilo. Pero después ya empezó a manejarse. Peor cuando a don Brian Quiñones le sacaron la amarilla. Ahí se puso más blandito el sector defensivo del elenco de Orense. Pero después vino las cosas mejoradas a partir del minuto 25. Reitero, donde Hernán Torres, el técnico del elenco de Orense, hizo llamado de atención a varios jugadores y las cosas cambiaron. Y Walter tiene la opción clara y determinante de su visión de este compromiso deportivo para decirnos qué es lo que ocurrió, qué es lo que pasó con este Orense, que estaba prácticamente primero muy aguadito, muy blandito. Saludos para Eduardo Infante a propósito.
1: Bueno, muchas gracias. El equipo de Orense comenzó con los primeros minutos con un poco timorato, con no sé si de pronto nerviosismo, con jugadores que son jóvenes en realidad, pero que algunos de ellos tienen su experiencia en el fútbol nacional, pero que hoy demostraron de que estaban bien blanditos. La defensa, especialmente por el sector derecho, porque por el sector izquierdo, donde está el jugador verde Caicedo, prácticamente es una garantía porque tiene incluso salida, pero en el sector derecho, donde Brian Quiñones prácticamente estuvo haciendo agua por ese sector, incluso se dejó sacar una tarjeta amarilla porque fue duro contra el jugador Perea, que es un jugador rapidísimo y que no lo pudo detener y tuvo que hacerle la falta fuerte y se ganó una tarjeta amarilla. Parece que después, poco a poco, a lo mejor Hernán Torres le llamó la atención y fueron ya, sobre todo en los últimos minutos, creo que de los 35 o 30 minutos, los últimos 15 minutos, como que se fue asentando el equipo de Orense Sporting Club, se fue asentando poco a poco y ya hubo la conexión entre la defensa, porque estaba partido en el primer tiempo, la defensa no daba pie con bola, el mediocampo de alguna manera por allí Vázquez se conectaba, pero la delantera también estaba conectada, es decir, no había la conexión necesaria entre la defensa, mediocampo y delantera. Entonces, siendo así, evidentemente no había esa posibilidad de que el equipo de Orense pueda atacar y tener la esperanza de que por lo menos pueda empatar el partido, pero poco a poco, reitero, los jugadores fueron adentrándose al partido, fueron, no sé, de pronto, repito, si les llamó la atención Hernán Torres y les indicó cómo debían conectarse y fueron poco a poco tratando de unir, de acercarse y decir, bueno, aquí estamos para tocar la pelota. Y cuando la fueron a tocar, especialmente Vázquez, es un jugador que sabe bastante en el medio campo, pudo tenerla y pudo tocar bien la pelota, acompañado lógicamente de los demás jugadores, que también en el caso del jugador Eric Zambrano, que es un jugador que por la derecha lo hace muy bien, pese que es zurdo, lo hace muy bien y sobre todo inquieta de alguna manera a los defensas del equipo contrario. En esta ocasión, al jugador Hernández, que pese que es un jugador rápido, pero teniéndolo ahí un poco a Eric Zambrano, como que de pronto pensaba dos veces para atacar, a pesar que el primer gol que le hace, o el gol que hace Mucho Runa, es un centro precisamente de Hernández para que la conecte Carrillo y convierta el primer gol. Poco a poco, repito, el equipo de Orense se fue adentrando, se fue asentando en el campo de juego, a tal punto de que cuando ya comenzó a atacar, lo vimos hasta Ronnie Carrillo en la defensa tratando de defender ese gol, que no le duró mucho tiempo, porque en los minutos 49, un centro desde la un tiro libre, mejor dicho, por parte de Bermúdez. Nosotros decíamos que no estaba allí Velasco para que le pueda, porque él remata fuerte, pero dijimos, lo anticipamos, Bermúdez es el único que le puede pegar, y vaya que tomó la pelota, y como es un jugador que tiene visión de gol, evidentemente dijo, por allí hay un espacio, por allí le voy a meter la bola, porque parece que se descuidó Formento en formar bien la barrera, y dijo, aquí hay un hueco donde puedo filtrar la pelota, porque incluso pusieron el cocodrilo en el piso. Sin embargo, pues Carrillo lo vio, que estaba a un costadito de el brazo izquierdo del jugador del volante Nicolás Dávila, que estaba en ese sector justamente, y por allí filtró la pelota y lo dejó prácticamente sin chance al arquero Formento, y se convirtió el gol del empate. Uno por uno, si bien es cierto, el equipo de la provincia de Tungurahua merecía un poquito más, sin embargo, pues en el fútbol las acciones no se merecen, se hacen los goles y punto. Así juegue mal, y si convierte los más goles, gana el

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0: Ese informe que nos entregas a través de Radio Machala y la alianza radiofónica que se tiene en nuestra provincia de El Oro. Así es, estimados amigos oyentes. Uno tiene Muchurruna, una tiene Orense. Vamos a ver si hay alguna variante por ahí para lo que será la segunda parte de este compromiso deportivo lleno de grandes expectativas, oyentes del Ecuador y del mundo. ¿Qué nos dicen por acá? Saludos para Radio Benemérita, que está de celebración, que está de fiesta este fin de semana. Estimados amigos oyentes, variante en el elenco de Orense, Steven Quiñones ingresa en reemplazo de su hermano Brian Quiñones. Claro, don Brian tiene amarilla, se puede poner blandito, se puede poner un saludo para Eduardo Infante, y entonces aparece don Steven Quiñones. Se escucha el silbato y arranca la segunda parte de este compromiso deportivo. Reiteramos con el marcador: Orense tiene uno, Muchurruna tiene uno. La pelota con la gente de Orense. Se viene por el costado derecho, la toca el marcapunta Kuzma y se va un saque lateral que favorece al representativo de la visita. Va por esta oportunidad bautizándose don Steven Quiñones. Está sacando la pelota cortito, dejando para Vázquez. Vázquez domina, esférico que se viene con Herrera, devuelve hacia atrás con Steven Quiñones. Más atrás deja la pelota con Lorenzo, cambia por al medio con Rostagno. Pierde la pelota, impulsada por intermedio de Hernández, y se convierte en un saque lateral, lo que dijo el árbitro. Tiro libre, determinó el lanzamiento libre, que hubo falta sobre el jugador Hernández. Tiro libre que favorece al elenco de Muchurruna por intermedio de Jeremy Kuzme. Está esperando la orden de el árbitro, impacta con pierna zurda, cruza la línea del medio campo, se levanta Calegari y saca con golpe de cabeza. Por la izquierda está don Beder Caicedo, que la levanta como centro en la cabecera del área, pero ahí está Lorenzo, aleja el peligro. Insiste otra vez el elenco de Muchurruna. La pelota se viene por derecha por intermedio de Renato Ibarra. Levanta el centro, saca la saga y se madrugan. No. Vázquez tiene que estar un poquito más atento, pero ganó la pelota. Hubo una falta que le cometen sobre al jugador Reni Jaramillo. Nos mandaron al piso y el árbitro dice que hubo falta.
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0: Y señoras y señores, es un lanzamiento libre que favorece al representativo de Orense Sporting Club. Lo va a ejecutar el propio Ortiz, el golero de Orense. Impacta con pierna zurda, cruza la línea del medio campo, golpe de cabeza de la gente de Muchurruna tratando de llegar. Está también de un Beder Caicedo, busca Herrera, hombre al piso, recupera Muchurruna. Se viene Muchurruna, por la izquierda proyecta la pelota para que vaya el jugador Hernández. En la marca está en esta oportunidad Steven Quiñones, tiene que apoyarse con Zambrano. Ahí está el jugador del elenco de Muchurruna. Abre por derecha, va en esta oportunidad Dávila. Dávila devuelve el balón, queda con Zambrano, cambiando con el jugador. A ver, no se decide hacer el cambio, él mismo proyecta el esférico adentro del área. Saca Lorenzo con golpe de cabeza. Insiste otra vez Muchurruna, está dominando la pelota. Carrillo pide el esférico, saca la saga de Orense. Vuelve a recuperar Hernández por el costado izquierdo del elenco de Muchurruna. Steven Quiñones en la cobertura. La pelota viaja y viene el centro. Gol. Gol de Muchurruna. Gol del elenco de Muchurruna. La pelota por la izquierda. Steven no hizo la marca y solo, libre, sin marca, estuvo en esta oportunidad para ponerla adentro y decretar la segunda del compromiso deportivo. por parte de Ronnie Carrillo en el centro de Miguel Perea. Se escucha el grito de gol en todo el escenario del Cooperativa de Ahorro y Crédito Mutsurruna en esta localidad de Echa Leche en el tiempo de juego recorridos.
1: Corría el minuto 3 minutos de esta segunda parte. Se vino la segunda para el representativo de Mutsurruna, que ya tiene 2, Orense 1 aquí en Echa Leche.
0: Comenta la acción del gol Walter Albán para Radio Machala y toda la Alianza Radiofónica del Ecuador y del mundo.
1: Decíamos en el barrio, así cualquiera, pues no, como Carrillo, completamente solo, no tenía ni marca por nadie, ni siquiera lo acosaba para poder convertir el gol. Completamente solo lo dejaron, perdieron la marca los centrales del equipo de El Orense, y Carrillo, como en su casa, metió la cabeza y un gol prácticamente incrementa el marcador. Pero también por el sector izquierdo, si bien es cierto, Brian Quiñones no está allá, pero Steven Quiñones me parece que es un poquito mejor que su hermano. Sin embargo, dejó hacer el centro. Seguro. Y acá, como perdieron las marcas, como los centrales, entonces entró como Pedro en su casa Carrillo y le pegó el cabezazo, dejándolo prácticamente sin ninguna chance a Jordi Ortiz.
0: Perfecto, Walter. Dos situaciones muy claras, como la pones de manifiesto. Don Steven Quiñones dejó que don Miguel Perea establezca el centro, y no estuvieron ni Lorenzo, ni Calegari, ni nadie en el centro, por lo menos para hacerle cosquilla al atacante Ronnie Carrillo, para que no la ponga dentro. Solitito, como usted lo dijo, ¿no? Así cualquiera. Dos tiene Mutsurruna, uno tiene Orense. La pelota la saca Calegari a donde vaya. Va al sector que defiende Cusbe del elenco de Mutsurruna. Anticipa Reni Jaramillo, cambiando el esférico para que vaya en esta oportunidad del jugador Bermúdez. Primero está Cusme, recogiendo el esférico, dejando inmediatamente la pelota para Zambrano. Más atrás, tocando para el golero Formento. Formento con el esférico, le pide Piojo, prefiere proyectar arriba, pero ahí está Rostagno para el elenco de Orense, dejando con Vázquez. Media vuelta, la pisa, cometieron falta sobre Vázquez. Tiro libre que favorece el representativo de Orense. Le está pidiendo Bermúdez vuelta.
1: Sí, señor. Está lejos. Pero en todo caso, vamos a ver. Cualquier cosa puede pasar. 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Parece que va a ser Chuletita el que va a cobrar el tiro libre. Está bastante distante, de tal manera que no hay allí la posibilidad de que de pronto pueda penetrar con un tiro fuerte. Muy difícil, porque casi está un poquito antes de la media luna, y entonces se torna difícil. Yo creo que Vázquez va a tirar el centro nomás.
0: Lejitos ha estado. ¡Ahí viene el centro! Y la pelota saca pinturas al parante derecho, ante la arremetida de la gente de Orense Sporting Club, que trató de impactar la pelota. La impactó precisamente, pero no le dio la dirección adecuada, la dirección requerida, y si no, ya estuviéramos cantando el tanto del empate a través de Agustín Herrera, Walter.
1: Unos 20 centímetros hacia el arco y lo convertía, porque en realidad fue el cabezazo bien colocado, pero lamentablemente pues un poquito le faltó para poder concretar el gol. Se está llegando el Orense. Esperemos que se acuerde, así como se acordó de atacar en los primeros 45 minutos, ahora lo haga y pronto logre el gol que le signifique el empate.
0: Sí, señoras y señores. Es la información de Radio Machala, 104.7 FM para el Ecuador y el mundo. Y también estamos en Facebook. Ahí está también don Pepe Ali Amaya. Está don Darlington también multiplicando en su Facebook, ¿no? Está multiplicando también en su Facebook, don Darlington. ¿Ah? Está multiplicando don José Eustaquio. Así que ahí estamos. Hay un jugador del elenco de Mutsurruna tendido en el gramado. Don Robert Cabrera le dice, no es para tanto. Así que vaya levantándose, que entre el cuerpo médico. No, señores, no hay razón como para esta situación. Así lo está diciendo don Robert, que le está echando la culpa a Steven Quiñones, que él le dio un fuerte golpe y es la razón por la que ha caído y no se levanta. Pero Steven Quiñones, que ingresó, ni lo topó a Perea cuando hizo el centro, va a toparlo acá al otro jugador del elenco de Mucho Runa, Walter.
1: Sí, poco a poco se está recuperando. También es parte de lo que es pues el de ganar minutos, porque están ganando el partido y evidentemente pues eso lo hace a cualquier equipo que esté ganando, y aún de local, es imposible pues lógicamente de que inmediatamente salgan a jugar. En todo caso, allí los jugadores están exigiendo al árbitro Cabrera para que también asimismo exija a los jugadores del Mucho Runa para que se reinicie el partido.
0: Sí, señoras y señores, nuestro saludo para Josecito Amaya Pablica y Pablito Fran Amaya Torres, que están también en nuestra sintonía. Vamos a ver, están estudiando, le están diciendo que don Steven cometió una falta fea.
1: Lo están revisando, si sabe.
0: Sí, por eso le digo, una falta fea, dice, está ahí don Robert Cabrera. Hombre, pero si recién ingresó el muchacho, no le topó, pero sí lo conocemos nosotros a Steven. Es un hombre que le gusta defenderse con fuerza y que sigue el fútbol. Él es fuerte, pero no malintencionado. La pelota queda en esta oportunidad con la gente de Orense. Está Rostagno. Toca el esférico con Lorenzo, este con Calegari. ¿A quién le entregan? Le recogen los muchachos de Mucho Runa. Se vienen por la izquierda. Está ingresando Miguel. Perea con la zurda, otra vez se centra bien, la pelota en el área, ahora sacan los muchachos de Orense. Steven la toca con golpe de cabeza, la protege Miguel, la pelota abandona el rectángulo de juego y se convierte en un saque lateral.
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0: Sí, señoras y señores, la pelota queda con la... ¡Uy, qué bárbaro! Ahí está la gente de Orense tratando de llegar, no llegó. El que llega es el golero Formento. Puso un poquito de aprieto ahí. Pensé que el atacante de Orense iba a llegar. No llegó. La pelota vuelve otra vez con Mucho Runa. Al cambio por el costado izquierdo. Avanza Perea. Le pide el jugador Hernández. Con ellos buscan con quién llegar. Línea de fondo. Hay una falta. Determina el árbitro por parte del jugador Steven Quiñones sobre la humanidad de Pepe Hernández. Tiro libre que favorece al representativo de Mucho Runa. Y don Steven Quiñones, yo no le hice nada, hermano, como para que se esté lamentando muchísimo ahí. Walter, ¿usted vio la acción?
1: Sí, falta ese, le quitó la viada, como se dice. Prácticamente se hizo el autopase el jugador Hernández, pero metió al paso el jugador Steven Quiñones y prácticamente lo bloqueó. El árbitro estaba cerca de la acción, le dijo tiro libre, a pesar que no le gustó para nada al jugador lateral derecho del equipo de el Orense Sporting Club. Es un tiro peligroso.
0: Super.
1: Hay que tener mucho, pero mucho cuidado, especialmente con Ronnie Carrillo, que es el jugador que sabe cabecear, sabe ubicarse bien y en cualquier momento puede sorprender.
0: Sí, señoras y señores, don Steven Quiñones se incomodó, pero ahí está la falta, dice don Robert Cabrera. Tiro libre peligroso sobre el pórtico que defiende Ortiz del elenco de Orense. Atacantes y defensores en el área. Vamos a ver quién la ejecuta. La pelota va a venir. Atacantes y defensores todos listos. Va a dar la orden el árbitro. Sí, que se acomode. Dice, no se empujen, hombre. Dice, dejen continuar el fútbol. Si no, le voy a sacar la roja, dice don Robert Cabrera. Se escucha el silbato, se da la orden, pelota que viaja y cruza sobre el larguero que defiende Ortiz de Orense para establecer un saque de arco que favorece al representativo de Orense. ¿Qué le pareció el lanzamiento libre de Ibarra, don Walter?
1: Trató de sorprenderlo al jugador Ortiz, pero le fue muy alta a Renato Ibarra, el jugador rápido que tiene el equipo de el Mucho Runa. Fue un tiro que, repito, quiso sorprender a Ortiz, la pelota estaba afuera y no pasó absolutamente nada.
0: Información de Radio Machala, 104.7 FM para el Ecuador y el mundo. Dos tiene Mucho Runa, uno tiene el representativo de Orense. Hay una falta sobre uno de los jugadores del elenco de Orense, exactamente del jugador Rostagno. Tiro libre, o que indica definitivamente el árbitro ante esta falta sobre Herrera, Walter, exactamente. Nos confundimos con Rostagno Herrera. Simplemente vamos al saque lateral. Sacaron los de Mochurruna. La pelota queda con Cusme. Pierna zurda de Cusme. Golpe de cabeza de Calegari. Calegari con Lorenzo han cambiado, ¿no?, su posición, ¿eh? Pero ahí está la pelota directamente para que vaya don Carrillo, pero primero estuvo Ortiz para atrapar. Primero estaba Lorenzo como zaguero por derecha y Calegari zaguero por izquierda. Y ahora está Calegari como zaguero por derecha y Lorenzo como zaguero por izquierda en el elenco de Orense. La pelota viene, el árbitro determina que hubo falta sobre Rostagno. Tiro libre, se cobra rápidamente. Jaramillo se apoya con Lorenzo. Lorenzo devuelve con Jaramillo. Jaramillo está con el balón, deja con Rostagno. No puede cruzar la línea del mediocampo, se apoya con Steven Quiñones. Este con Zambrano, Zambrano con Rostagno. Le pide Herrera, devuelve para Rostagno. Insiste el argentino tocando para Beder Caicedo. Arremetía con todo, pero cometen falta. Tiro libre que favorece al representativo de Orense Sporting Club.
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0: Insiste Beder Caicedo, marca el jugador Zambrano, envía la pelota a un costado, se cobra rápidamente, la pelota viene con Bermúdez para Herrera, Herrera pierde el balón, trata de recuperar el elenco de Orense con Jaramillo, no lo consigue. Desde el fondo aparece Calegari, con pierna derecha pone el balón arriba, no alcanzó a controlar de buena manera la gente de Mochurruna, se hace el saque lateral que se cobra para el elenco de Orense. La pelota queda con Herrera, media vuelta, entregando la pelota con Lorenzo, este con Rostagno, con Calegari. Por tratar de tocar, los argentinos comprometen la situación. Está por derecha Calegari, la saca donde vaya, a un costado, es lateral para Mochurruna.
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0: Sí, sí. Señoras y señores, sigue Mochurruna con la pelota en esta ocasión por intermedio de Ibarra, proyectando para Hernández, busca por dentro, va bien el del primero, va para el segundo, no, la marca perfecta de la saga del elenco de Orense a través de Steven Quiñones y el balón se va sobre la línea final cuando arremetía con todo en esta oportunidad otra vez José Hernández. Ya le está viendo las costillas bien parado ahí don Steven Quiñones, yo no te hago nada, les. Saque de arco para Orense, Walter.
1: Y en esta ocasión, Eric Zambrano no lo pudo detener, ¿no? Al jugador hábil y rápido.
0: Hernández.
1: Que el jugador Brian, o José Hernández.
0: José Pepe.
1: Su hermano es el Brian. Pero José Hernández, que es un jugador rapidísimo y que por la izquierda, pues, está apoyando constantemente a su delantera.
0: Es la información de Radio Machala desde el estadio Cooperativa de Ahorro y Crédito Mochurruna de la localidad de Echaleche, que el marcador lleva Mochurruna 2, Orense 1. Está tocando otra vez el elenco de Orense. Herrera pierde la pelota, falta, determina el árbitro. Tiro libre que favorece al elenco visitante, es decir, Orense. A venir el lanzamiento autorizado por el árbitro Robert Cabrera. Ya se cobró, la pelota queda con Jaramillo, lo enciman a Jaramillo, va a perder la pelota, la perdió, se viene con todo Mochurruna, avanza Ronnie, abre por la derecha, está tocando con pierna zurda, la pelota se pierde sobre la línea final, impactó en el marcapunta de Orense y se va para el nuevo tiro de esquina. Buena la incursión de Mochurruna, pero buena también el bloqueo de Orense, tiro de esquina.
1: 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Ahí está don Renato Ibarra.
0: Sí, señor. Va don Renato para el lanzamiento de esquina que favorece al representativo de Muchurruna. Atacantes y defensores parecen carrusel. Sale el golero Ortiz, pone los puños, aleja el peligro, complementa a Steven Quiñones enviando la pelota a un costado. Ahí queda recuperada la pelota para la gente de Muchurruna que insiste con todo. Se va a venir el centro. La pelota cruza y se fue para el saque de arco. Antes, nuestro saludo para Teresita Ortega Valdivieso. Felicidades, excelente transmisión. Bendiciones, nos dice Teresita Ortega Valdivieso. La pelota queda en poder de la gente de Orense a través del golero Ortiz. Vamos a ver dónde la pone don Ortiz, con pierna zurda, buscando ese mismo sector. Trataba de llegar Herrera, no llegó. Saca la zaga a través de Angulo, entregando la pelota al campo que defiende Orense. Está tocando en esta ocasión Calegari para el golero Ortiz. Ortiz con pierna zurda la pone a circular. A Herrera está en el piso, el árbitro no dice nada. Calegari en la marca, se apoya y toca atrás con Ortiz. Ortiz con pierna zurda, levanta el cuero en busca del jugador Vázquez, saca la zaga del elenco de Muchurruna. Otra vez está Steven Quiñones, deje el esférico con Vázquez. Se viene Rostagno, cambiando, lo invita a Reni Jaramillo. Este deja la pelota a la izquierda para Herrera. ¿Qué hace Herrera por ese sector? Toca la pelota, perfecto para Zambrano. Remata la pelota, la impacta un defensor del elenco de Muchurruna. Y se vienen los de Muchurruna por la izquierda. Tocando la pelota en esta oportunidad Zambrano, no la alcanzó a dominar. Es un saque lateral que favorece al representativo de Orense. Y hay un jugador de los registros de Muchurruna, José Hernández exactamente, que está con muestras de dolor, don Walter Albán.
1: Sí, Renato, digamos, José Hernández que está lesionado, parece que el problema es muscular o es golpe simple y llanamente, y que se recuperará ya mismo para continuar en el partido. Es un jugador que ha dado bastante en el equipo de Muchurruna, pues ha sido el defensor y encima de ello ataca constantemente en la delantera del equipo de Muchurruna. Es el bloqueo, concretamente ante el remate de Eric Zambrano, es lo que cae con su peso al piso y lógicamente se lesiona, pero vamos a ver si ya mismo se recupera para que continúe este partido.
0: Señor, nuestros saludos cordial para no todos nuestros amables oyentes en el Ecuador y el mundo. Habrá situación de variante que dirá don Paul Vélez, el director técnico del elenco de Muchurruna. Claro, debe esperar el veredicto de la parte médica, si hay o no la situación como para el cambio, ¿no? Es lo que se supone ante la lesión del zaguero José Hernández, que ha hecho un buen partido la jornada de hoy. Balón que queda con Zambrano, la pone en el campo que defiende Muchurruna para que reanuden el fútbol, pero la dejaron salir y se convierte ahora en un saque de arco que favorece al representativo de Muchurruna. Va don Rodrigo Formento entregando la pelota con Jeremy Cusme. Devuelven la pelota con Formento. Está pidiendo Biojó. Don Ronnie Biojó. Amaga perfecto. Con pierna derecha proyecta el esférico en callejón hacia el fondo. Fácil para el golero Ortiz, que dice: esta pelota es mía, como toda la sintonía de Machala 104.7 FM. Está tocando Ortiz con pierna zurda por el costado izquierdo en busca de Herrera. Saca Angulo con golpe de cabeza. Calegari en la marca. No puede, pero sí el jugador Lorenzo. Tocando con Rostagno. Se viene con Jaramillo. Devuelve la pelota para que vaya Bermúdez. Este con Herrera. La devuelve mal, saca la zaga del representativo de Muchurruna. Otra vez Orense, tratando de ir con Herrera, no lo consigue. Angulo toca la pelota y le envía a un costado lateral. Queda sentido Angulo, pidiéndole al árbitro que le saquen tarjeta porque le hicieron una falta por parte del argentino Herrera. En todo caso, don Robert Cabrera le dice tranquilo, no pasó absolutamente nada. Es puro drama, don Christopher Angulo. Y ahí está don René Jaramillo que le dice vaya nomás, tranquilo que no pasa nada. Tiro libre para el elenco de Orense Sporting Club.
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0: Sí, señoras y señores, en la información de Radio Machala 104.7 FM. Con el cotejo entre el representativo de Muchurruna y Orense, que está ganando los 2-1 el equipo local. La pelota queda quietecita para un lanzamiento libre que favorece el representativo de Muchurruna. Don Robert Cabrera establece el lanzamiento libre que lo van a ejecutar los granates del elenco de Muchurruna, estimados amigos oyentes, que van ganando por 2-1, y ya empezaron a irse al piso, a irse a la derecha, a irse al suelo, y cosas por el estilo. Se cobró el lanzamiento sin ningún problema, se reanuda el fútbol con un saque de arco que favorece al representativo de Orense. ¿Sí?
1: Se fue Eric.
0: Se va Zambrano.
1: Zambranito se fue y adió todo. Está en la altura, está en un sol canicular. Es decir, ya adió todo. Yo pienso que Hernán Torres hace bien en refrescar a su equipo, porque con jugadores frescos, con jugadores que puedan darle un poco más, porque allí jugar en la altura, jugar a un sol que está pegando fuerte, evidentemente que es un sacrificio enorme.
0: Ingresó Hurtado con el 59.
1: Entiendo que es algún jugador.
0: Y Garcés con el 53. Sí, diga Walter. Diga.
1: Hurtado es un jugador que, repito, debe ser de la cantera. Garcés, el hijo
0: de Garcés
1: del que jugó en Barcelona, el que jugó en Macará de Ambato. No recuerdo el nombre, cómo es que le decían a él. Bueno, en todo caso, es el hijo el que está ahora jugando en el Orense. Luis Miguel Garcés es el jugador que les digo que jugó en Barcelona y jugó en el Macará.
0: Y el que ingresó es el hijo Luis Garcés, y también ingresó el jugador Justin Hurtado. Salieron Zambrano y Herrera en los registros del elenco de Orense. La pelota la impacta en esta oportunidad de Ortiz. Cambia a la izquierda con Beder Caicedo. La toca un elemento de Muchurruna y su saque lateral que favorece el elenco de Orense con Beder Caicedo, dejando con Caligari. Este más atrás deja con el golero Ortiz. Ortiz con la pelota. Adelanta un poquitito, la va a impactar con pierna derecha, Férico que cruza la línea del medio campo, sale con todo Angulo, rechazando para Muchurruna, vuelve a recuperar Calegari, dejando el esférico con Hurtado y Garcés, lo agarran a Garcés, el árbitro dice que sigue el fútbol, Steven Quiñones proyectando la pelota de profundidad para que vaya Vázquez, anticipa Cusme, está con pierna zurda dejando al medio. Trata de llegar la gente de Orense, no lo consigue. Pelota que va al campo que defiende Orense, donde lo rechaza Lorenzo. Dejando con Steven, este con Rostagno. Cambia al medio con Jaramillo. Por el costado izquierdo, recepta en esta oportunidad el jugador Garcés. Garcés, toca hacia atrás. Balón que queda con Calegari. Este al medio. René Jaramillo, pisa el esférico, devolviendo con Calegari. Otra vez, deja el esférico con Jaramillo. Los dos tocan, estudian por el costado izquierdo, miran con quién tocar. La pelota con Garcés, hombre al piso. Recuperan los locales. Trata de llegar el jugador Carrillo. Primero están los de Orense. Entregando en esta oportunidad por el sector derecho. Para que vaya Hurtado. El cambio viene para René Jaramillo. Atrás con Calegari, este con Beder Caicedo. Insiste el elenco de Orense. Está tratando de encontrar el camino que llega al empate. Va por la izquierda Garcés, hombre al piso, el árbitro.

0: hacen la triangulación defensiva del equipo de Muchurrún. Se apoyan al medio. Vamos a ver otra vez. Hernández pierde la pelota, la saca Steven Quiñones, la profundiza, va Bermúdez, pero no alcanza a dominar el cuero. La pelota pasa junto al parante derecho, la alcanzó a desviar el zaguero del elenco de Muchurrún para un tiro de esquina que favorece a Orense.
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0: Lanzamiento de esquina que favorece al representativo de Orense. Viene el lanzamiento, pelota en el área. Golpe de cabeza de Estefano Lorenzo y la pelota se va sobre el larguero y se convierte en un saque de arco que favorece al representativo de Muchurrún. Estaba reclamando una falta Calegari, que le hicieron falta en el momento en que estuvo para llegar al balón, y eso era para tarjeta y eso era para lanzamiento penal, pedía el capitán del elenco de Orense, Calegari Walter.
1: No, me pareció porque sintió el empujoncito y se tiró al suelo inmediatamente. Eso no da para penal en ninguna parte y ellos estaban reclamando un penal. Quiero que, es necesario que los jugadores de Orense traten de nuevamente recuperarse como lo hicieron en los últimos 15 minutos del primer tiempo, en donde estuvieron atacando, tocando bien la pelota, pero ahora parece que también el trajín del partido le está pasando factura, porque repito, es un clima alto, pese a que están en la sierra, en el frío, sin embargo es en la altura, encima de eso está el sol pues, totalmente fuerte, y lógicamente eso afecta a cualquiera de los jugadores, sobre todo que vienen del llano.
0: Sí, señores, y don José Hernández va a ser atendido en la parte exterior, que tiene problemitas, que no puede continuar. Y le recordamos que el próximo día, jueves 23 de julio, en el 9 de mayo de Machala, Estadio 9 de mayo de Machala, Banco de Machala, a las 4:30 de la tarde, Orense enfrenta a Aucas. Ya lo sacaron, se fue mismo don Hernández, ¿no? Entró don Caicedo con el 61, se fue don José Hernández. Y se fue una de las proyecciones que tiene el elenco de Muchurrún por ese sector. Sacando Formento, buscando la proyección ofensiva de Perea. Marca Steven Quiñones. Saque lateral que favorece al representativo de Orense. Ahí está don Steven Quiñones. Vamos a ver con quién dispone la reanudación. En busca de Vázquez, lo empujan a Vázquez. El árbitro dice que hubo falta, que tocó con la mano Vázquez, y por lo consiguiente es un lanzamiento libre que favorece al representativo de Muchurrún. Otra variante en el elenco de Orense. Otra variante en el elenco de Orense. Se va don Reni. Se va don Reni Jaramillo. Ingresa el de Colombia, el 33, Quintero. Y también lo vemos por ahí a don Arma. Y también lo vemos a don Arma. Se va Vázquez. Y en su reemplazo está el jugador Armas con el número 8 exactamente. Esas son las variantes en el representativo de Orense. Armas y Quintero ingresaron bien de la pelota. Y Ortiz, una vez más, salvó de una ligera caída, aunque ya había levantado la banderola en señal de una posición fuera de lugar, Walter.
1: Ahora le doy la razón a Torres, que los tiene como titular a Ortiz, porque está respondiendo de buena manera el jugador que en estos últimos tres partidos ha estado jugando de titular prácticamente en el equipo del Orense. Un cabezazo prácticamente que no le tenía sin chance, Ortiz logra sacarlo a pesar que, repito, la jugada estaba nulitada. Sin embargo, la reacción de Ortiz fue espectacular.
0: Muy bien. Jaramillo y Vázquez fueron los que abandonaron en el elenco de Orense, y Quintero y Arma fueron sus reemplazos. Ya llevamos 5 reemplazos que han ingresado en el elenco de Orense Sporting Club. La pelota va hacia arriba, no llega Steven, insiste otra vez, Perea, proyecta el esférico, hace un amague.

0: toca hacia atrás, invita a sus compañeros de saga, Kuzme, que ha subido un poco, está con la pelota, le está pidiendo justamente en esta oportunidad Zambrano, el jugador Dávila, el cambio para Angulo, abre por derecha, busca la proyección ofensiva con Caicedo, marca bien la saga del elenco de Orense, se viene Orense, saca la pelota buscándolo para que vaya Herrera, está Bermúdez, la tocó la pelota fácil para el golero Rodrigo Formento, que se queda con la número 5 de los registros del elenco de Muchurruna.
1: Hay un jugador que está lesionado del equipo de Muchurruna. El árbitro pidió la camilla para que puedan sacarlo al jugador, a pesar que también el jugador de Lorenzo también quedó lesionado. Un choque entre los dos jugadores, tanto el uno de Muchurruna como el otro de Orense, y están en Minda, el campo de juego. Thompson Minda y el otro me parece...
0: Calegari.
1: Calegari, no digo Calegallo, sino Calegari. Calegari, que es el jugador argentino que está al servicio de Orense Sporting Club.
0: Ya se está reponiendo, ¿no? Lorenzo ha sido. Lorenzo. Ay, ya se está reponiendo, sí. Ya se está reponiendo Lorenzo. Y ya no hay chance para más variantes en el elenco de Orense. Así que hay que aguantarla nomás, don Lorenzo. Si no está en buenas condiciones por ese lado, tendrá que buscar otro sector para que no vaya a ser la grande, como se lo dice popularmente.
1: Va a entrar Caravalli, jugador de H Machete. Este jugador es central, zaguero central.
0: Es Franklin.
1: Es Franklin Caravalli. Jugador que juega de central y que pasa el jugador y no pasa la pelota. Y si pasa la pelota, no pasa el jugador.
0: Que haga un penal, sí, sería bueno.
1: Bueno, de pronto, ¿no? De pronto.
0: Rodrigo Formento, evitando el tormento, está con la pelota. Mira con quién tocar, le pide Kuzma y le pide también Biojó. Para este último el balón. Está con el esférico. Mira con quién pasar. Proyecta para Perea. Pelota muy rápida, se fue. Para el saque lateral para Orense, lo cobra Steven. Dejando al medio, buscaba a Vázquez, pero primero lo madrugan. Se vienen los de Muchurruna, tratan de llegar en esta oportunidad por el sector derecho, invitándolo a Minda. Llega Minda, no alcanzó a dominar el balón, lo tocó un elemento de Orense y se va a un saque lateral para Muchurruna.
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0: Miguel Perea para el lanzamiento de esquina, la pelota en el área. Impacto. Está la gente de Muchurruna a través de Carabalí, se va la pelota sobre el larguero y se convierte en un saque de arco que favorece al representativo de Orense Sporting Club. Ahí estuvo la posibilidad de gol por parte del que ingresó, ¿no? Carabalí.
1: La ganó, mira, don Frank. Es que es un jugador alto, que tiene buena estatura y que en esta ocasión ganó ese cabezazo un poquito menos y contábamos la tercera.
0: Quiso bautizarse con un golcito y por poco lo consigue el zaguero número 12, Franklin Caravalí. La pelota queda en esta oportunidad con los de Orense Sporting Club. Diego Armas, reiteramos que ingresó conjuntamente con el de Colombia, David Quinteros. Pelota que viene en poder de Lorenzo, dejando con Calegari. Cambió a la izquierda para Diego Armas. Diego con la pelota. ¿Con quién juega? Proyecta ese esférico al fondo muy rápido. No llegan los muchachos de Orense y se convierte en un saque de arco que favorece al elenco de Muchurruna.
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0: Quita bien Armas, se apoya por derecha, falta, y va a haber tarjeta, ¿O no hay tarjeta? Si hay tarjeta. Si hay, señoras y señores, tarjeta por una falta que cometieron sobre el jugador Garcés de los registros del elenco de Orense Sporting Club. Iba de buena manera el chico Garcés y le cometieron falta y el árbitro determinó amarilla.
1: Una fotocopia del papá, ¿no? El jugador Garcés, parecidito.
0: Aquí la toca Lorenzo en busca de Bermúdez. Saca el zaguero Biojó a donde vaya y va a poder del golero Ortiz, que la pone a circular de inmediato con Calegari. Este con Rostagno, cambiando para Jaramillo. Falta sobre Jaramillo, el árbitro dice que no, que sigue el fútbol. La pelota viene por intermedio de Carrillo, cambia con Minda por derecha, devuelve, saca Lorenzo, complementa Calegari, el Férico que queda con Rostagno, entregando inmediatamente con Garcés, abre por derecha. Corre la gente de Orense, va a llegar a esta oportunidad el jugador Bermúdez, toca hacia atrás con Garcés, le pide al medio Rostagno, está pidiéndole también el jugador Beder Caicedo, recibe Beder, dejando por el costado izquierdo con el jugador Quintero, insiste otra vez, Diego Armas, la toca el zaguero, pero a buena hora quedó en poder del golero de Muchurruna cuando parecía que venía el autogol.
1: Y nos vamos al tiempo de juego. Recorridos 40 minutos, ya 40 minutos de esta segunda parte es el tiempo de juego de Cooperativa de Ahorro y Crédito Muchurruna, que te brinda el crédito que necesita para hacer realidad todos tus sueños. Y el marcador, Grupo Corporación Palmar, Muchurruna tiene 2, Orense 1. 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
0: Lorenzo deja con Steven, devuelve la pelota al medio, receptando Rostagno, cambiando con Calegari, lo invita a Beder Caicedo, trata de ir por la izquierda, lo marcan, le quitaron el balón, el esférico se pierde para un costado y es un saque lateral que favorece al representativo de Muchurruna, que está ganando el partido por la cuenta de 2-1. Va a venir el saque en esta oportunidad por intermedio del jugador Carabalí. Franklin está pidiéndole Angulo, la pelota viene al medio, insiste otra vez el elenco de Muchurruna, hace el cambio de frente, anticipa Steven, recogiendo la pelota, la pierde pero la vuelve a recuperar, entregando esférico para que venga en esta oportunidad Hurtado, se viene por izquierda Hurtado, otra vez devuelve, media vuelta, vuelta completa, insiste Quintero, avanza en esta oportunidad dejando la pelota con Rostagno, cambiando con Steven Quiñones, lo tiene cerca Lorenzo, Lorenzo Arras de piso, pone la pelota para Bermúdez, le quitaron el esférico, se vienen al contragolpe, marca Calegari, se queda con la pelota, no la logra controlar y se va para un costado, es saque lateral para Muchurruna, estimados amigos oyentes.
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0: Saca Muchurruna. Saca también con toda la gente de Orense. Media vuelta buscando la incursión del jugador Hurtado. La pelota muy rápida. Y se va para el saque lateral que favorece al representativo de Muchurruna. ¿Qué tiempo llevamos, Walter, ya?
1: Corridos 42 minutos ya, para 43 prácticamente minutos de esta segunda parte.
0: Viene el lanzamiento por parte del jugador Carrillo en busca del gol, pero la pelota es atenazada por Ortiz, que la pone a circular de inmediato, dejando con Rostagno, cambiando hacia el fondo para que vaya el jugador Armas, le cometen falta, tiro libre que favorece al representativo de Orense. La falta fue exactamente sobre Hurtado. Justin, y hay tarjeta amarilla y no me tope, le dice el árbitro Walter. Don Alan Lorenzo recibió tarjeta amarilla.
1: Yo no sé si de pronto fue fuerte contra algún jugador o no sé qué es lo que pasó, pero en realidad no vimos nada, pero el árbitro le sacó la tarjeta amarilla al argentino jugador del equipo de el Orense Sporting. Y no pierdan tiempo porque ya estamos prácticamente sobre el ocaso de este partido.
0: Y señoras y señores, la pelota viene en esta oportunidad con la gente de Orense buscando a Hurtado. Primero está Angulo, insiste por derecha Minda, Thompson proyecta el tiro totalmente distante del pórtico que defiende Ortiz y se convierte en un saque de arco. Está tocando la pelota con Calegari, este deja con Rostagno. Rostagno hace el toque a la derecha, pero para nadie. Lo tiene cerquita Lorenzo, le dice Steven, y no le pasas a él y la pasas para un saque lateral.
1: Ya se le perdieron las ideas a Lorenzo, sí. Prácticamente está pidiendo que se termine ese partido, lo máximo que puede pedir en estos instantes, porque está cansado por el trajinar del partido, por el clima que está afectando notablemente y porque evidentemente no encuentra cómo atacar al equipo de Muxurruna y poder por lo menos empatar el partido. La situación se torna difícil. Jugaremos hasta el minuto 50 de esta segunda etapa.
0: Perfecto, entonces 5 minutos más, dijo el señor árbitro don Robert Cabrera, y la pelota queda en poder de la gente de Muxurruna. Saca primero Steven Quiñones con golpe de cabeza, aleja el peligro, pero vuelve a recuperar Muxurruna. Se viene la pelota por intermedio de Dávila, hacia atrás con el golero Rostagno. Rostagno lo pide a Franklin Carabalí. ¿Qué dije? Formento, el golero Formento. Rostagno, ¿dónde está Rostagno que nos hace decir cosas? Insiste otra vez el elenco de Muxurruna con el atacante Carrillo. Va al piso, pero recupera Orense sin ningún problema el balón. Y la entregan mal. Ese es el grave problema de este compromiso deportivo y particularmente de los zagueros Lorenzo y Calegari. Pelota que viene por derecha. Está tocando en esta oportunidad el jugador Angulo. Viene con pierna zurda, cambiando a Pérez. También se contagió y envió la pelota a un costado. Saque lateral para Orense Sporting Club. Restan 3 minutos 30. La pelota otra vez queda con Calegari, entregando para Steven Quiñones. Steven con pierna derecha, levanta el cuero. Va buscándolo a Garcés. Está Cusme en la marca. Garcés, Cusme. Los dos disputan el balón. Sale avante el zaguero del representativo de Muxurruna. Se viene al medio tocando con Minda. Este deja hacia atrás. Carabalí remata con pierna derecha buscando la incursión de Minda, pero ahí estuvo primero el golero para atrapar sin ningún problema. Ortiz dejando con Calegari, un tanto marcado Lorenzo, para él le pasan la pelota y la entrega mal. Pero ahí aparece Steven Quiñones entregando la pelota al medio, marca fuerte sobre el atacante de Orense, Rostagno, tiro libre que favorece al representante. En el sector de la bomba central del campo de juego. Vamos a ver. Tocando al costado izquierdo para que vaya Hurtado. Primero Angulo con golpe de cabeza. Nuevo saque lateral para Orense.
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0: Beder Caicedo, últimas instancias. Chance para el empate vendrá. Ya lo indicaremos, pelota que va hacia arriba, esférico cabeceado por Calegari, se va a perder y se perdió sobre la línea final y se convierte en un saque de arco que favorece al representativo de Muxurruna. Vea usted, don Rodrigo Formento haciendo cascarita, Walter.
1: Ajá. Ya prácticamente estamos ya en la culminación del partido, un minuto y un poquito más y se terminará esto. Yo creo que los jugadores de Lorense no piden más tiempo porque están totalmente agotados. Se ve poco ya interés en el partido de por lo menos buscar la posibilidad del empate.
0: Balón que va hacia arriba, Steven Quiñones con golpe de cabeza, recupera, vuelve a tocar la pelota Dávila, pero se va a un costado lateral que favorece a Lorense. Steven Quiñones, últimas instancias. Último minuto prácticamente que se viene, estimados amigos oyentes. Va a venir la pelota para que la resecte. Armas la perdió. El árbitro no dice absolutamente nada. Corre Carrillo a ver si llega. Y llegó a la cobertura, pero ahí está atento Steven. Tocando la pelota para Armas. Cambia para Garcés. Lo anticipan a Garcés. Está sacando Steven Quiñones con pierna derecha. Un saque lateral para Muchurruna.
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0: Saque lateral, Cusme. Con la pelota, proyecta el esférico por la izquierda con Perea. Marca la gente de Orense. Disputa junto a Valderín de córner. Con Caicedo, y la pelota se fue para un saque que indica el árbitro, don Robert Cabrera, que es tiro de esquina que favorece al representativo de Muchurruna, que cobran el tiro de esquina y el contragolpe de Orense y se viene el gol. Que indica el señor árbitro que es tiro libre, no es tiro de esquina, tiro libre, que favorece al representativo de Muchurruna. A ver, ¿qué mismo? ¿Tiro libre o tiro de esquina?
1: 7 segundos, 5 segundos, ya prácticamente este partido.
0: Aquí viene la pelota cortito. El árbitro hace escuchar su silbato. Y termina el compromiso deportivo entre Muchurruna y Orense con el marcador final. Muchurruna 2, Orense 1. Ha terminado este compromiso deportivo en el Estadio Cooperativa de Ahorro y Crédito Muchurruna de la localidad de Echaleche, con este marcador que lo vuelvo a reiterar, 2 para el representativo de Muchurruna, 1 para el elenco de Orense Sporting Club. Volvemos a reiterar, estimados amigos oyentes, que el atacante Ronnie Carrillo, al minuto 9 de la primera parte y al minuto 3 de la segunda parte, convirtieron los goles, mientras que para Orense, en cambio, Michael Bermúdez, de tiro libre al minuto 45 más 5, puso el empate momentáneo. Porque, repito, a los 3 minutos de la etapa complementaria, Muchurruna incrementó a través del propio Ronnie Carrillo. Y en los 2 goles, como bien lo dijo Walter, entró como en su casa. Libre y absolutamente libre de alguna presencia de los zagueros. ¿Terminó, Walter?
1: Sí, terminó el partido ya, lamentablemente, de una pérdida más del equipo de El Orense, que no da pie con bola. Tenemos esperanza en que hoy día, acá en la provincia de Tungurahua, podía haber hecho algo, por lo menos un punto. Sin embargo, no significó sino su presencia acá nada más. Y un saludo a la bandera, prácticamente, la visita acá, porque se va con las manos vacías, porque no fue capaz de llevarse por lo menos un punto. Orense sigue de capa caída. Esperemos que en cualquier momento deje a un lado esta situación negativa que le está atravesando. Son a veces momentos que ocurren estos, pero que en cualquier momento se rehabilitan. Vamos a esperar qué es lo que pasa. Orense lamentablemente no pudo con el equipo del representativo de Muchurruna, que en su casa, que en Echaleche, logró el triunfo de 2-1 ante Orense Sporting Club.
0: Así es, efectivamente, esa fue la situación. Aspiramos por que Orense vuelva a encontrar el engranaje que le permita desarrollar acciones para convertir los goles y de esa manera, pues, salir de la situación que se encuentra en estos momentos. Claro, son estrechos los puntos que hay entre el sexto y, o mejor dicho, el grupo 1, el grupo medio y el grupo tercero. Son pocos los puntos que los separan y aspiremos porque el próximo compromiso deportivo frente al Aucas. Aucas, a propósito, es el segundo del certamen, pero Orense, con esa capacidad que tiene, con ese deseo de reaccionar, lo haga de tal manera que permita encontrar el camino de la victoria frente a Sociedad Deportivo Aucas y vaya reescalando posiciones para tenerlo donde corresponde, entre los seis primeros del fútbol ecuatoriano. Walter, nos vamos con el finalísimo, ¿no?
1: Sí, estamos terminando ya esta transmisión desde acá, desde la provincia de Tungurahua, en el estadio de Echaleche, propiedad de Muchurruna, que se quedó con los tres puntos. Señoras, señores, ha sido un enorme placer haber llevado la señal de esta importante transmisión entre Muchurruna y la representación de el Orense Sporting Club. Sus amigos de siempre, don Pepe Amaya en la narración, quienes hablan, Walter Albán, Darlington en lo que tiene que ver a la organización técnica de esta transmisión, Pepe Ali también, está también todo el equipo ganador que está siempre pendiente de lo que es una transmisión de esta naturaleza. Será hasta el próximo jueves, don Pepe, que estaremos nuevamente, esta vez desde Machala, en el Estadio 9 de Mayo. Que pase muy bien, hasta mañana.
0: Felicidades.

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